0: están? ¿Qué tal? Bienvenidos a este resumen informativo de las 21 horas. Y el futuro de la reforma de seguridad impulsada por el gobierno se vuelve cada vez más incierto. En medio de las conversaciones para destrabar su tramitación, el ministro de Seguridad, Martín Arrau, aseguró que el Ejecutivo no está enamorado de una redacción en particular y descartó que un eventual retiro de la iniciativa implique una derrota. Y la tarde de este martes, un menor quedó detenido en el marco de los intensos operativos que está realizando Carabineros en Lo Espejo tras el asesinato de Christopher Andrés Aguilera Fernández, el cabo segundo. Ascendido en forma póstuma a suboficial mayor, recibió un disparo en el rostro durante un patrullaje preventivo en la comuna el pasado domingo. El aprehendido corresponde a un joven de 17 años, quien mantiene escondida entre sus vestimentas un arma de afogueo, pero al determinar su procedencia se conoció que estaba adaptada para el disparo. Vamos a otra noticia para contarles que la construcción del puente de Chacao en la región de Los Lagos cambia de etapa tras completar sus tres vilas y alcanza casi el 69% de avance físico. Desde el inicio de los trabajos para conformar la superestructura, la inspección fiscal del Ministerio de Obras Públicas deberá supervisar la calidad y los plazos de fabricación de los componentes provenientes del extranjero junto a la seguridad de las faenas. En cuanto a noticias, a la hora es todo, luego a las 22 horas más informaciones.
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1: Siempre compartiendo buena música aquí en la radio, hasta las 22 horas, hasta las 10 de la noche. Quédate con nosotros, compartiendo de buena música. Además, recordarles que nos pueden contactar a nuestro WhatsApp, que siempre está disponible, más 569-652-10729. Son ya las 21 horas con 10 minutos.

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1: Le contamos que una histórica inversión regional de 618 millones, 23.420 pesos permitirá concretar la ejecución de un proyecto de reposición de luminarias en la comuna de Fresia, cuyo Consejo Municipal aprobó esta jornada la adjudicación del contrato. La iniciativa contempla la reposición de 1.218 luminarias públicas de sodio por tecnología eficiente tipo LED, considerando además la reposición de ganchos y equipos asociados, permitiendo mejorar las condiciones de iluminación en distintos sectores de la comuna, incluyendo Fresia, Parga y Tegualda. El alcalde de Fresia, José Miguel Cárdenas, destacó la importancia de concretar esta iniciativa, señalando que se trata de un proyecto que debió atravesar distintas etapas antes de llegar a su aprobación definitiva. Este es un proyecto de anhelo que había desde hace bastante tiempo y que se había intentado en algún momento licitar. Ahora estamos contentos porque hoy día son más de 600 los millones de pesos que van a ser invertidos en la comuna. No todo es negativo, estamos trabajando en todos los aspectos, comentó el jefe comunal. 1.218 luminarias serán renovadas en la comuna de Fresia con una inversión de más de 618 millones de pesos.

Noche de este martes 29 de septiembre, siempre disfrutando de buena compañía a través de la radio. Quédate con nosotros, quédate en sintonía hasta las 10. En este día donde saludamos a Miguel, Gabriel y Rafael, que están de onomástico, al igual que para quienes están celebrando algo importante, están cumpliendo añitos o alguna celebración especial, les brindamos nuestros sinceros cariños y saludos. Nuestro WhatsApp siempre está activo y disponible, más 569-67-52-17-29.

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1: Son las 21 horas y 30 minutos.
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Seguimos con buena música en esta noche del día martes 29. Nos separan tan solo 22 minutos de las 10. 22 restan para las 22 horas, 10 de la noche, como cada día de lunes a jueves, siempre para acompañarles con estas lindas canciones a través de la red acogida en Los Muermos. Nos escucha en el 101.3 en Puerto Octay para toda la cuenca del lago Llanquihue, en el 92.1 ahí en Entre Lagos, en Puyehue, en el 100.9 para las provincias de Osorno y del Ranco, ahí en la región de los ríos. Saludos muy especiales por la sintonía, gracias por estar como siempre disfrutando de esta programación, a quienes también, bien digo, nos escuchan en www.radioacogida.cl y quienes tienen contratado ahí Patagonia IP en el canal 806.

Le contamos que el Servicio Nacional de Prevención y Respuesta ante Desastres, SINAPRED, declaró una alerta temprana preventiva para la región de Los Lagos debido a las condiciones meteorológicas pronosticadas para los próximos días. La medida se adoptó a partir de los antecedentes entregados por la Dirección Meteorológica de Chile, que mantiene vigente dos avisos meteorológicos para la región. El primero corresponde a un paso que contempla viento normal a moderado en sectores del litoral Chiloé y litoral interior para este jueves 1 de octubre. A ello se suma otro que advierte la probabilidad de tormentas eléctricas en sectores de la cordillera de la costa y el valle durante este miércoles 30 de septiembre. De acuerdo con el informe de amenaza meteorológica, se esperan precipitaciones entre 1 y 30 milímetros, nevadas de hasta 3 centímetros y vientos entre 25 y 60 kilómetros por hora. La isoterma cero se ubicará entre los 800 y 2.600 metros sobre el nivel del mar. En consideración a estos antecedentes y en coordinación con la Delegación Presidencial Regional de Los Lagos, la Dirección Regional de SINAPRED declaró la alerta temprana preventiva vigente desde este martes y hasta que las condiciones meteorológicas así lo ameriten.

seguimos a esta hora con buena música en este martes 29 hasta las 22 horas y para ello nos separan solamente 12 minutos. Aún nos quedan 12 minutos de programación para disfrutar y compartir en esta jornada. Si quiere pedir alguna canción, estamos a disposición ahí del WhatsApp para que lo pueda hacer. Más 569-6752-1729. Así es que nos puede contactar no sin ningún problema y nosotros estaremos siempre dispuestos a poder complacerles su buen gusto musical.

nos vamos, comenzamos ya a despedirnos de esta programación de Volviendo a Casa para este martes 29 de septiembre. Muchas gracias por su sintonía. Mañana volvemos, mañana miércoles, despedimos este mes de la patria, este mes de septiembre. Mañana se nos va el mes, ¿eh? Qué increíble cómo pasa de rápido el tiempo. Muchas gracias por su sintonía. Quédese en nuestra compañía. Ya llega Entre Líneas con Cristian Santana. Un abrazo, linda noche, será hasta mañana. Que estén bien, chao.

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1: Son las 22 horas.
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2: ¿Cómo están? Bienvenidos a este resumen informativo de las 10 de la noche. Los senadores Arturo Esquel, Andrés Longton y Pedro Araya ultiman los detalles de la reforma alternativa de seguridad que presentarán en el Congreso. La propuesta incorporará el concepto de amenaza grave con causal para declarar un estado de excepción constitucional y dejar en manos de una ley la definición de las bandas criminales y de los regímenes especiales de seguridad penitenciaria. Y el futuro de Dominga vuelve a quedar en discusión tras retirar los recursos que mantenía ante la Corte Suprema. Andes Ayrón cerró una de las vías con las que buscaban destrabar el proyecto minero portuario y ahora concentrarán sus esfuerzos en un camino alternativo. El desistimiento dejó vigente el rechazo del Comité de Ministros de enero de 2025. Sin embargo, la empresa todavía cuenta con una vía administrativa, según se señala.

Y dos casos de ballenas varadas en la región de Los Lagos son monitoreados por Senapesca. Una jorobada fue hallada muerta en Maullín, mientras que un ejemplar de la especie 6 fue rescatado posteriormente en Chiloé. En el sector de Mar Brava, en Maullín, Senapesca confirmó la presencia de una ballena jorobada juvenil muerta. Aunque la inspección inicial no mostró signos aparentes de intervención humana, una necropsia coordinada con especialistas de la Universidad de San Sebastián de Puerto Montt buscarán determinar las causas del deceso. En cuanto a noticias, a la hora es todo. Luego a las 23 horas más informaciones.

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Hola, buenas noches, ¿cómo está usted? Bienvenidos a Entre Líneas, la red acogida. Hasta la medianoche le vamos a acompañar de lunes a jueves con una delicada programación musical y con notas interesantes para finalizar este día. Bienvenidos.

En este martes 29 de septiembre estamos en Entre Líneas, acompañándoles con nuestra música y estas canciones, y revisando también notas interesantes como estas. El crecimiento de la inteligencia artificial, los servicios en la nube y el procesamiento masivo de datos está acelerando la expansión de los data centers a nivel global y elevando las exigencias sobre la infraestructura que lo sostiene en Chile. Esta tendencia ya se refleja en el aumento de la capacidad instalada. De hecho, según el Plan Nacional de Data Center, pasó de 35 megawatts en 2013 a 198 megawatts en 2023 y podría triplicarse durante los próximos 5 años. Este escenario abre nuevas oportunidades de inversión, pero también plantea desafíos en materia de disponibilidad y gestión de energía, eficiencia, automatización y capacidad de adaptación frente a una demanda que continuará creciendo. Así lo planteó Carlos Mario Silgado, gerente de negocio de productos eléctricos de Siemens Chile, durante su participación en el 11º Congreso Latinoamericano América Digital, donde integró el panel Data Center e Infraestructura Digital para la Nueva Economía, destacando la necesidad de avanzar hacia un ecosistema coordinado entre empresas, organismos públicos, operadores tecnológicos, academia y ámbito regulatorio.

Te acompañamos este martes 29 de septiembre con nuestras canciones. Sintonizas la red acogida en Los Muermos, Puerto Octay y Puyehue en esta noche. La confianza en el gobierno de Javier Milei mostró una caída de 5,9% en septiembre en relación con el mes anterior y se ubicó en el valor más bajo de su mandato, junto con los registrados en septiembre del 2025 y en julio pasado, según el índice elaborado por la Universidad Torquato di Tella. La caída de confianza en la gestión de Milei acumula una caída del 21,4% desde el fin del año pasado. El índice de confianza en el gobierno, ICG, valora la confianza en este de 1,5 a partir de una encuesta de opinión publicada a nivel nacional. La caída 1,94 puntos en septiembre con relación al 2,6% registrado en agosto se mantiene en los parámetros que registra la gestión de Milei desde una caída marcada que registró entre los meses de enero y también mayo.

0: 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Radio Acogida indica la hora.
1: Son las 22 horas y 30 minutos.
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Martes 29 de septiembre, entre líneas en Puerto Octay, Puyehue y Los Muermos para toda la región de Los Lagos, revisando noticias y canciones junto a ustedes. Durante años, la transformación digital de la manufactura estuvo asociada a automatizar procesos sensores, robot, ERP, sistema de planificación y algoritmo capaces de procesar grandes volúmenes de datos. La inteligencia artificial agéntica introduce ahora un cambio más profundo. No solo analiza o recomienda, sino que puede actuar sobre un proceso y encadenar decisiones para alcanzar un objetivo. La inteligencia artificial puso inteligencia al alcance de las empresas. La IA agéntica pretende poner esa inteligencia a tomar decisiones. En producción, esto podría significar que un agente detecte el atraso de un proveedor, revise inventarios y capacidad, evalúe alternativas, proponga una nueva secuencia de fabricación e incluso ejecute cambios autorizados en los sistemas de gestión. La oportunidad es relevante. Un estudio reciente del MIT sobre IA agéntica en ingeniería y manufactura muestra que su mayor potencial no está únicamente en automatizar tareas repetitivas, sino en coordinar procesos complejos entre distintas herramientas. Al mismo tiempo, identifica como condiciones críticas la confiabilidad, la verificación y la trazabilidad de sus decisiones, manteniendo al ser humano como decisor final.

Un saludo cariñoso a las provincias de Llanquihue y de Osorno que están en Entre Líneas en este horario nocturno con estas notas interesantes para esta noche de martes. Los casos de sarampión continúan aumentando en América Latina. Hasta comienzo de septiembre la región había registrado más de 52.000 contagios confirmados, casi cuatro veces la cifra observada durante el mismo periodo de 2025, esto en medio de brotes que mantienen vigente el riesgo de propagación de la enfermedad. En Chile no se registran casos autóctonos desde 1993, pero la circulación del virus en otros países mantiene el riesgo de importación. Frente a este escenario, el Ministerio de Salud MinSal reforzó la vacunación y mantiene una búsqueda activa para llegar a más de 140.000 niños menores de 6 años que tienen su esquema incompleto o aún no lo han iniciado. La doctora María Luz Endeisa, infectóloga y académica de la Facultad de Medicina de la Universidad de los Andes, explica que el sarampión es una enfermedad viral altamente contagiosa cuyo reservorio está en los seres humanos. Advierte que cualquier persona sin inmunización puede desarrollar la enfermedad, aunque los grupos de mayor riesgo son niños menores de 2 años, mujeres embarazadas, personas inmunosuprimidas y personas mayores.

0: 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Una nueva hora en Radio Acogida.
1: Son las 22 horas
2: y 59 minutos.
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3: ¿Cómo están? Bienvenidos a este presente informativo de las 23 horas aquí en Radio Acogida. El ministro de Hacienda, Jorge Quirós, proyectó para cuándo se percibirán los primeros efectos del plan laboral presentado el lunes por el presidente José Antonio Kast, iniciativa que busca crear más de 100.000 empleos. Esperamos que se empiece a notar el efecto este último trimestre y con mucha fuerza ya el primer trimestre de 2027, dijo el ministro de Hacienda. A 3 meses de finalizar el año, la región del Biobío registra 60 homicidios consumados, uno de los más recientes ocurridos en torno a un hecho que dejó un fallecido con arma de fuego y 2 personas heridas de gravedad en Playa Blanca. Pese a que las autoridades locales destacan la baja porcentualidad del delito, no desconocen que la percepción de inseguridad es alta. Desde municipios como Coronel en Plaza del Gobierno, para pasar de la preocupación a tomar medidas que permitan enfrentar estos hechos de violencia. Y con una movilización de carácter indefinido, la Asociación de Trabajadores de Salud Municipal de Puerto Montt, ATRASAM, adhirió al paro nacional convocado por la Confederación Nacional de Funcionarios de la Salud Municipalizada, CONFUSAN, para el 29 y 30 de septiembre. Durante ambas jornadas, funcionarios se desplegarán en los distintos centros de salud de la comuna con el objetivo de informar a los usuarios sobre las principales demandas que el gremio mantiene ante el gobierno y el Ministerio de Salud. En cuanto a noticias a la hora es todo. Muchas gracias por informarse con nosotros. Continúe en sintonía de Entre Líneas.

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tras la prohibición decretada por el presidente Luis Ignacio Lula da Silva el pasado 25 de septiembre. Las autoridades brasileñas pidieron a la plataforma de mensajería Telegram retirar 43 canales y grupos de promoción de apuestas, además de casinos, en medio de las medidas contra las denominadas bets o apuestas en línea. El pasado 25 de septiembre, Lula da Silva firmó una medida que elimina de manera provisional las apuestas deportivas en línea, incluidos los casinos, por la preocupación ante el creciente aumento de las adicciones al juego y el endeudamiento de la población. En ese marco, el Ministerio de Justicia de Brasil investigó la difusión de publicidad en grandes plataformas digitales, entre ellas las compañías estadounidenses Google y Meta. En Google fueron identificados 1.960 anuncios correspondientes a dominios en Brasil, mientras que en Meta fueron documentados otros publicados desde el pasado 25 de septiembre.

Le acompañamos cada noche de lunes a jueves en Entre Líneas hasta las 24 horas con la mejor música y notas interesantes para finalizar un día. El desempleo no es un problema individual y la forma en que se enfrenta un despido tampoco. Un sondeo aplicado por el área laboral de GrupoDefensa.cl a personas que buscaron asesoría para ejercer sus derechos laborales al quedar sin trabajo estableció que el 78% de trabajadores despedidos era el único o el principal proveedor económico de su familia. De ellos, el 47% era el único proveedor económico del hogar y el 31% aportaba más de la mitad. El despido nunca golpea solo a la persona que pierde su trabajo. Detrás de esa cifra hay hijos, parejas y muchas veces padres mayores que también dependen de ese ingreso. Por eso decimos que el desempleo se vive puertas adentro. Dentro de cada casa, explica Rodrigo Valdivia, socio del área laboral de GrupoDefensa.cl. El estudio científico también indica que al momento del despido un 69% de los trabajadores tenía hijos dependientes y en un 38% de esos casos eran menores de 18 años. Cuando el sujeto que se pierde es el único o el principal ingreso del hogar, no hay margen de maniobra. No es que la familia tenga que ajustarse un poco, es que de un día para otro deja de entrar la plata, con lo que se paga las cuentas más básicas, sostiene Valdivia. Sin su ingreso mensual, el 42% de los encuestados mantuvo el hogar con ahorro o con finiquito y un 23% declaró haberse endeudado para llegar a fin de mes. Solo el 22% pudo apoyarse en el ingreso de su pareja y en un 12% de los casos quienes debieron ayudar fueron los padres u otros familiares, incluso con sus propias pensiones.

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0: 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Radio Acogida indica la hora.
1: Son las 23 horas y 28 minutos.

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Momento de revisar algunas notas aquí, en Entre Líneas, en Acogida. El Ministerio de Hacienda concretó la colocación de dos bonos soberanos de la República de Chile denominados en francos suizos por un monto total de 380 millones, algo así como 458 millones de dólares, en tramos a 5 y 10 años. Se trata de la tercera operación de la República en los mercados internacionales este año y la primera emisión soberana de Chile denominada en francos suizos. La transacción se enmarca en el Plan de Financiamiento 2026 y en la Estrategia de Diversificación de las Fuentes de Financiamiento y de la Base de Inversionistas de la República. El coordinador de Mercado de Capitales del Ministerio de Hacienda, Eugenio Simón, destacó que esta emisión da cumplimiento al Plan de Financiamiento informado en julio y avanza en la diversificación de las fuentes de financiamiento del fisco. La incorporación del franco suizo amplía las alternativas del país para acceder a los mercados internacionales y contribuye a una gestión prudente y responsable de la deuda pública. El ingreso al mercado de franco suizo suma una nueva moneda a la estructura de financiamiento del fisco y da acceso a una fuente adicional de recursos complementarios a los mercados de dólares y euros. Asimismo, establece referencias soberanas a 5 y 10 años en esta moneda que pueden servir de guía para otros emisores chilenos presentes en el mercado.

Le acompañamos musical e informativamente. Somos Entre Líneas esta noche de martes en acogida. En el marco de la quinta reunión de ministros del Acuerdo de Asociación Económica Integral Regional RCP, realizada en Manila, Filipinas, los países miembros acordaron la creación de un grupo de trabajo ad hoc para el proceso de adhesión de Chile, Bangladesh, Hong Kong, China y Sri Lanka al acuerdo. La operación representa un avance significativo en el proceso iniciado por Chile en 2024 con la presentación de su solicitud de adhesión al RCEP y va a permitir avanzar hacia una etapa de evaluación técnica de los requisitos y estándares establecidos por este acuerdo. Añadió que el RCEP permitiría a Chile incorporarse a un espacio de integración económica de alta relevancia geopolítica y estratégica y es una clara señal positiva de la estrategia de diversificación de destinos que ha desarrollado el gobierno de Chile buscando profundizar el acceso a nuevos mercados que ofrezcan oportunidades con potencial para el sector exportador nacional.

Somos Entre Líneas, en la noche de este 29 de septiembre en Red Acogida. Tras un informe técnico de la Defensoría del Contribuyente de DECON sobre la tramitación de la revisión de la actualización fiscalizadora RAF, el Servicio de Impuestos Internos accedió a hacer correcciones y mejoras al proceso administrativo a través de una circular que establece nuevos lineamientos normativos. Las observaciones de la DEDECON respecto a las RAF están basadas principalmente en la exigencia por parte del Servicio de Impuestos Internos de requisitos adicionales a los legales para la admisibilidad de este proceso administrativo, afectando los derechos de los contribuyentes. Entre ellos se encontraban criterios como exigir que el error o vicio fuese atribuible únicamente al Servicio de Impuestos Internos o considerar que la revisión solicitada por el contribuyente no podía implicar una denominada nueva auditoría. Estos criterios, que fueron variando durante el 2025, podían constituir una barrera para que los contribuyentes pudieran acceder fácilmente a este procedimiento de impugnación tributaria. La nueva circular del Servicio de Impuestos Internos establece expresamente que estas circunstancias no pueden utilizarse por sí solas para declarar admisible una solicitud administrativa realizada por un contribuyente. En particular, las nuevas instrucciones señalan que la inadmisibilidad no podrá fundarse en la constatación del error que requiere revisar un número importante de antecedentes, que estos debieron haber sido aportados en etapas anteriores o que el eventual vicio tenga su origen en una actuación del propio contribuyente.

Estamos cerca de la medianoche y cerca de tu corazón, red acogida entre líneas, en esta jornada de martes 29 de septiembre. En un periodo particularmente difícil para migrantes por la actitud discriminatoria que sostienen varios países europeos, la Jornada Mundial de Migrante y del Refugiado, que se celebró el fin de semana, adquirió un valor especial porque fue una oportunidad para insistir en la necesidad de la comprensión, la solidaridad y la integración para ayudarlos, como subrayaron organizaciones internacionales y también el Papa León XIV en su mensaje. Varios países europeos como Italia y Austria, sobre todo, han aplicado medidas restrictivas para el ingreso de migrantes. Incluso la devolución de la gente a sus países de origen últimamente, países como Francia, Noruega y Alemania también aplican mayores restricciones y controles temporales en sus fronteras. Alemania incluso está intentando devolver migrantes a Italia, que es el país que debía controlar si podían quedarse en Europa. Para imitar y limitar este accionar restrictivo, las organizaciones internacionales llaman a la solidaridad. Save the Children, por ejemplo, insistió en la importancia de reforzar las políticas de protección, recepción e inclusión dedicadas a los menores extranjeros, de alguna manera en táctica alusión crítica al reciente decreto del gobierno italiano de la derechista Giorgia Meloni, que limita el número de niños inmigrantes en las escuelas y prohíbe ciertas vestimentas musulmanas. La tutela de los derechos de los menores está antes de las fronteras para quien llega a Italia después de haber vivido violencia y viajes extremadamente difíciles. La recepción y la protección deben ser el primer paso indispensable, según la directora de Save the Children, Daniela Fattarella.

Amigos, estamos llegando a la parte final de Entre Líneas. Te invitamos para estar juntos siempre, de lunes a jueves, en estas horas de quietud, a través de Red Acogida. Buenas noches. Feliz descanso.

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1: Una nueva hora en Radio Acogida.
2: 0 horas y 1 minuto.

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Son las 2:14.

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1: Son las 5:02.
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1: Son las 6:02.
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1: Son las 6:03.

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1: Son las 7:03.

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0: Son las 7:27.
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0: Hoy día estamos con Arturo en Hermosillo.
1: Arturo, usted vino aquí donde los médicos, donde los chamanes a buscar ayuda, ¿la encontró?
0: Sí, la encontré un 100% de aquí con de los chamanes, sí. Todo me hizo bien, todo lo que he estado con ellos.
1: Arturo, ¿usted por qué vino aquí a buscar ayuda? ¿Qué sentía, qué tenía?
0: No, porque me sentía mal, me sentía muy decaído en cuanto al ánimo, dijo.
1: ¿Vio? ¿Encontró ayuda?
0: Sí, encontré ayuda. Todo perfecto, me hizo bien todo lo que me hicieron.
1: Usted hizo un tratamiento con nosotros para quitar un daño, ¿verdad?
0: Sí.
1: ¿Y ese daño usted lo vio?
0: Sí, lo vi. Sí, todo salió bien.
1: Porque así como dice nuestro programa, que sus ojos vean, ¿verdad?
0: Ya, sí.
1: ¿Y encontró cura,
0: Sí,
1: Arturo?
0: encontré cura, sí. Encontré cura, sí. Así que ahora me siento bien. 100% mejor que como estaba.
1: ¿Cuántos días o cuántos meses le duró su trabajo?
0: Bueno, aproximadamente 3 meses más o menos, pero yo como no podía venir de repente, no venía todas las sesiones y venía saltado las sesiones, pero sí me hizo bien el tratamiento.
1: Usted no venía porque usted estaba con una pega, que usted es conductor, ¿verdad?
0: Sí. Bueno, no venía en la pega porque el conductor no me permitía estar aquí todas las veces que ellos se encontraran en la ciudad. Pero venía a la sesión siguiente.
1: Exactamente. Vuelvo y le pregunto, ¿usted encontró la sanación, encontró la cura?
0: Sí, la encontré la cura aquí. Aquí
1: De 1
0: está.
1: al 10, de 0 al 7, ¿de cuánto?
0: Pues yo le doy un 10 prácticamente. Un 10.
1: Amén, así sea.
0: Gracias.
1: Usted actualmente, ¿cómo se siente?
0: Ahora bien, ahora me siento bien.
1: ¿Qué le diría a los radioescuchas, Arturo?
0: No, que vengan acá donde los chamanes y aquí ellos van a encontrarse, de cierto mal, van a encontrar su mejoría.
1: Amén. Arturo, gracias por su testimonio de vida.
0: Ya, muchas gracias, Fedamín. Que estén bien. Gracias.
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0: todos los días llegando a esta radioemisora que nos haber abierto las puertas hoy miércoles 30, último miércoles de este mes de septiembre que se nos fue, ayudando, fortaleciendo el día a día de cuánta personita que los necesita. Felices y contentos hoy acá desde Puerto Aysén. Muchas personas estaban esperando la visita como tantos años en Puerto Aysén, donde hacemos años que atender, por eso ser muchos testimonios de agradecimiento. Ahí estar nosotros. Si usted quiere llamar, si de pronto querer una hora, 941-03-9660. Y si sonar ocupado, 981-86-6528. Agradecer a todos mis amigos que nos visitaron ayer en Coyhaique, a mis amigos que nos dieron esa oportunidad de lunes y martes de mostrar que no haber nada imposible, hay que tener fe y creer en Dios. Hoy estamos acá, Puerto Aysén, otro chamán está en Arica atendiendo consulta personal y privada, miércoles 30 de este mes de septiembre. Vamos a ver que usted saber que no haber nada imposible si tiene fe y creer en Dios. Pero también recordar que a veces existir más la maldad que la propia caridad y personas malintencionadas que utilizar hasta las oscuridad de la noche para meterse en lugares santos y dañar la vida de otras personas. Muchas personas decir que la bruja no existe, pero que las hay, dicen por ahí. No venir a creer en nosotros, venir a ofrecer una ayuda. El que quiere recibirla, recibir, el que no, no. Pero ahí estamos para ayudarlos. Marcar 981-86-6528 y si sonar ocupado 941-03-9660. Abrazos en distancia y que Dios Manitú me los llenar de muchas bendiciones.
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2: Son las 8 de la mañana.
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2: Son las 8 y 2 minutos.

0: suena Mixer Son, DJ Fede Haas.
1: Son las 8:21.

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1: Son las 8:31.
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0: Son las 8:54.
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1: Son las 9 de la mañana.
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Hola, hola, hola, ¿qué tal? Muy buenos días, buenos días, buenos días a todos nuestros amigos auditores quienes ya comienzan a sintonizar la mañana de Radio Acogida en este último día de este mes de septiembre. Así que saludos también para Jerónimo, que está de onomástico, de todas las personas que se encuentran de cumpleaños. Así que un saludo cordial y afectuoso para todas las personas que se encuentran de cumpleaños en este día de hoy. Soy Jaime Quesada, que lo va a estar acompañando, claro que sí, con informaciones, con datos, con música y sus pedidos musicales. También en este día de hoy para todos nuestros amigos auditores quienes están en la programación de la mañana de Radio Acogida. Vamos entonces con el primer tema musical. Ya vamos a estar revisando el informe del tiempo, datos y mucho más. Y así damos comienzo a lo que va a ser la mañana de Radio Acogida. Bienvenidas y bienvenidos.

Sí, estamos en la mañana de Radio Acogida cuando ya son las 9 de la mañana con 9. Operación Apocalipsis Final, cae Alex Vega, líder de ANFU, indagado por corrupción Santiago 1. Show de Alejandro Davilo chileno vapuleó a Tommy Paul, avanza en octavos del ATP de Tokio. Las incógnitas abiertas tras declaración de Hermosilla, pago, poder y nombramientos judiciales. Browning admite que el Phoenix hizo más daño bien y no descarta que el Reino Unido regrese a la OEA. Graves inundaciones en calles, centro de Lota, tras lluvias y granizos. Gobierno presentará su presupuesto 2027 con aumento del gasto fiscal. Muere mami nena, abuelita gamer que jugaba freak para sobrevivir la muerte de su esposo. Revisará los requerimientos, busca frenar la norma, establecer cese al notario a 75 años. Bueno, son algunos titulares en esta presente mañana, en su mañana de Radio Acogida. Ya puedes comenzar, claro que sí, a programar tu música, tus pedidos, tus saludos, claro que sí, en esta mañana, al 64-23-71-484, 64-23-71-484, como también lo puedes hacer al más 569-7174-4756, más 569-7174-4756. Así estamos en la mañana de Radio Acogida.

Así estamos en la mañana de Radio Acogida, cuando ya son las 9 de la mañana con 15, 9 de la mañana con exactamente ya con 15 minutos. Así estamos en la programación de este día de hoy. Saludos para nuestros amigos del sector de Porvenir, de Soma Sur, del Colorado, de la población Francisco Valdés Obercazó, nuestros amigos de Nueva Esperanza, nuestros amigos del sector de Punguipa, Casa de Lata, El Encanto, Polelfo, Las Parras, Santa Elvira, El Taique, nuestros amigos del sector de las Termas de Puyehue, sector Villarro Los Negros, Pichidamas, Pilmaiquén, bueno, el Desagüe Rupanco, Piedras Negras, Ilote Rupanco, Puerto Chalupa, y a todos quienes están en su local comercial, también un cordial y afectuoso saludo para todos aquellos que están en la sintonía de la mañana de Radio Acogida. Bueno, se llamó Margarita, que está en la población Interlagos. Saludo para Margarita de la población Interlagos, también que está en sintonía en esta presente mañana de este día de hoy. Bueno, y Margarita, por supuesto, los programa un tema musical que ella quiere escuchar en esta mañana de Andrés Bravo, un tema de Andrés Bravo. También lo llamó nuestra amiga también Lucía del sector de Pilmaiquén. Salud para nuestra amiga Lucía desde Pilmaiquén y los programas un tema del gran cantante Salvatore Adamo en esta mañana. Así que para ellos dos un cordial y afectuoso saludo en esta mañana, en su mañana de Radio Acogida. Ya, para ellas dos vamos entonces con estos dos pedidos musicales para continuar nosotros en la mañana de Radio Acogida.

Así estamos en la mañana de Radio Acogida para todos nuestros amigos auditores quienes están en diferentes sectores de la comuna de Puyehue y sus alrededores en esta presente mañana de este día de hoy, día lluvioso de día miércoles. Ya en un momento más vamos a estar revisando cómo se va a portar el tiempo para estos próximos días acá en la región de Los Lagos para darle a conocer cómo va a estar el tiempo, ¿eh? Así que ya vamos a estar revisando en un momento más cómo va a estar el tiempo para estos próximos días acá en la región de Los Lagos. Vamos a quedarnos con este otro tema musical del gran grupo nacional Aristía y así viene el informe del tiempo en la mañana de Radio Acogida.

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1: Son las 9:30.
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3: Bueno, a esta hora presentamos el informe del tiempo. Vamos a ver cómo va a estar estos próximos días acá en la región de Los Lagos. Bueno, a esta hora tenemos una condición actual de 8 grados. Para el día se espera una máxima de 14 grados, nublado y chubascos débiles, probables tormenta eléctrica para la tarde-noche, este día miércoles. Para el día jueves 1 de octubre tenemos una mínima de 6, una máxima de 17 grados, nublado y chubascos. Para el día viernes 2 tenemos una mínima de 7, una máxima de 13 grados, cubierto y lluvia. Para el día sábado 3 tenemos una mínima de 7, una máxima de 12 grados, cubierto y lluvia. Bueno, así estamos presentando el informe del tiempo presentado por la Dirección Meteorológica de Chile.
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Ahí pasaba Lucero con ese tema musical en esta mañana, en su mañana de Radio Acogida, cuando ya son las 9 de la mañana con 39, 9 de la mañana con exactamente ya con 39 minutos. Vamos con algunas importantes informaciones. Detienen a 3 personas por robo violento en La Unión. La Fiscalía Regional de Los Ríos investiga adultos de 18 años de edad y un menor de 16 por autoría de 3 robos cometidos en La Unión. Carabineros recuperó especie e incautado una pistola. La detención del grupo delictual por 3 robos en la comuna de La Unión. El operativo de Carabineros de Chile concretó la detención de 3 integrantes del grupo delictual, compuesto por 2 adultos de 18 años y un adolescente de 6 años de edad, imputado por perpetuo de delito por alta gravedad durante la noche del día lunes 28 de septiembre en la comuna de La Unión, en la región de Los Ríos. La persecución penal está a cargo de la Fiscalía Regional de Los Ríos, organismo que imputa a los detenidos la autoría de un delito de robo con violencia y 2 delitos de robo con intimidación. Las diligencias iniciales señalan que imputados actúan en vía pública, abordaron a los transeúntes mediante el uso de arma que aparece ser de fuego. El hecho delictivo concurrió en el mismo marco de temporal durante la jornada nocturna. Mediante amenazas violentas e intimidación directa con arma, la banda sustrajo diversos objetos de valor en la víctima de la vía pública. Especie sustraída al imputado, despojaron a la víctima teléfonos celulares, mochila y bicicleta. Luego, con violencia, uno de los casos del grupo interceptó violentamente a la víctima para sustraerle una chaqueta y las llaves de su automóvil, vehículo en el cual huyeron del lugar. Al momento incautado, Carabineros de Chile incautó una pistola hallazgo dentro de la mochila. Uno de los imputados del armamento derivado al laboratorio de criminalística de Carabineros, la vocal peritaje balístico. Bueno, salgo con las importantes informaciones en esta mañana, en su mañana. Claro que sí, en su mañana desde la comuna de Puyehue somos Radio Acogida en este día de hoy para todos nuestros amigos auditores quienes están en la sintonía en esta presente mañana. Vamos entonces con otro tema musical para seguir compartiendo esta presente mañana en lo que es la mañana de Radio Acogida, totalmente en vivo y en directo.

Así estamos en la mañana de Radio Acogida cuando ya son las 9 de la mañana con 46 minutos. Hoy día saludamos también a Jerónimo y a todas las personas que hoy día se encuentran de cumpleaños. Un cordial y afectuoso saludo para todas nuestras amigas y amigos que hoy día están cumpliendo un año más de vida. Vamos a revisar también a esta hora también noticias del ámbito nacional y regional. Modifican el sentido de circulación en 7 calles de la ciudad de Río Bueno. La Municipalidad de Río Bueno, a través de la Dirección de Tránsito, informó la entrega de vigencia de un nuevo plan de ordenamiento de tránsito en las calles de la comuna. La medida contempla modificaciones del sentido de circulación de divisa del radio urbano. El plan considera cambios de 7 calles y sus respectivos tramos. En las calles Cochrane considera cambios de 7 calles y sus respectivos tramos. En calle Cochrane Oriente, en un sentido de la dirección poniente hacia el cementerio municipal. En los coigües entre los Laureles y los Castaños, la vía queda en un solo sentido, en dirección oriente y hacia la hora del nuevo hospital en Las Hernas, entre los Castaños. Miraflores del tránsito queda a un sentido de dirección de oriente hacia el mismo recinto asistencial. Un 18 de septiembre entre los Castaños y Miraflores, la vía queda en un sentido de dirección poniente hacia el cementerio municipal en el comercio que Carlos Condel y Patricio Lynch. El tránsito queda en un sentido con dirección a la Plaza de Armas. En Pedro Lagos, entre Patricio Lynch y Carlos Condel, la calle queda en un sentido de dirección Carlos Condel. Finalmente, Manuel Rodríguez, entre Carlos Condel e Independencia. El tránsito queda en un solo sentido en dirección Independencia. Desde el municipio se hace un llamado a conductores y peatones y ciclistas a transitar con precaución, respetar la nueva señalización vial, presentar especialmente atención durante los primeros días de implementación. Estos cambios implementan modificación de las rutas habituales del desplazamiento de la comuna. Analiza proyecto de postas rurales de Coligual y Colonia Ponce en Purranque. La Comisión Provincial de Ozono revisó que el municipio, en estado de AMBA iniciativa, que presenta distintos niveles de avance, dificultades técnicas y administrativas. La Comisión de la Provincia de Ozono y el Consejo Regional de los Lagos analizó, junto con la Municipalidad de Purranque, el estado de los proyectos de las postas de salud rural de Coligual y Colonia Ponce, iniciativa que busca mejorar la infraestructura de atención primaria de ambos sectores. La alcaldesa Alicia Villar explicó que la posta de Coligual ya cuenta con recomendación satisfactoria y el municipio busca obtener financiamiento del gobierno regional para avanzar hacia la ejecución de este financiamiento y tener que a través del gobierno regional. Por lo tanto, vimos presente este proyecto para que nos ayude a buscar estos recursos, señaló. En el caso de Colonia Ponce, el municipio expuso dificultades relacionadas con la empresa a cargo y las condiciones en terreno. El consejero regional Bernardo Barría indicó que también existen aspectos pendientes respecto a la evacuación de las aguas y el tratamiento de aguas servidas, por lo que se debería realizar estudios y obtener autorización correspondiente antes de continuar con este gran proceso. El presidente de la Comisión Provincial de Ozono, Alexis Casanova, informó que se acordó derribar consultas técnicas del Servicio de Salud de Ozono para acompañar la tramitación de ambas iniciativas, según explicó la internación en que a su vez la evalúan hacia financiamiento. Los consejeros también plantean que la iniciativa forma parte de este importante proyecto. Bueno, salgo con unas importantes informaciones en esta mañana, en su mañana de radio acogida, en este día donde tú puedes seguir programando tu música, tus pedidos, tus saludos. Claro que sí, en esta mañana lo puedes hacer en este día de hoy. Continuamos en la mañana de radio acogida.

Ahí pasaba el gorrión de Conchalí. Estamos hablando de este gran cantante como fue Salo Reyes con ese tema musical. Un saludo cordial y afectuoso para quienes, bueno, se vienen recién integrando a la compañía de la mañana de Radio Acogida. Bueno, los llamó Lucía, también que lo está escuchando. Ella está en sintonía también a esta hora en el sector de Puerto Chalupa. Saludo para Lucía y los programa un tema de Miguel Gallardo en esta mañana. Así que saludo para Lucía del sector de Puerto Chalupa. Un saludo cordial y afectuoso para todos nuestros amigos ahí que sintonizan la mañana de Radio Acogida. Ya, para Lucía entonces los pide a Miguel Gallardo en la mañana de Radio Acogida.

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2: Son las 10 de la mañana.
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5: 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Quiero un saludo para Jara, que está de cumpleaños. Quiero un cumpleaños feliz para mi hija Jara.

Sí, estamos en la mañana de Radio Acogida cuando ya son las 10 de la mañana con 8 minutos. Así estamos disfrutando de la compañía en esta presente mañana de este día de hoy lluvioso de día miércoles, último día de este mes de septiembre. Graves inundaciones en calles del centro de Lota tras lluvias y también granizos. Intensa lluvia se caracteriza en las tormentas, esto es lo que se ha vivido durante las últimas horas en Lota, región del Biobío, dejando anegadas, inundadas principales calles del centro de la comuna. Las precipitaciones han generado además ruidos ensordedor, lo que ha provocado preocupación entre todas las personas que están por el lugar. Estos últimos han conservado la lluvia que se han también detenido y han mantenido los vehículos estancados en el centro de la comuna, en el cual resultó totalmente anegado con las lluvias. Vecinos y la ciudad han reportado incluso caídas de granizos, además de tormenta eléctrica y fuertes lluvias intensas durante las últimas horas, debido a la intensidad de las precipitaciones locales como Casa Anita se vieron afectadas por el agua. En este sentido, las calles Mata y Caupolicán también se vieron afectadas por los efectos de las precipitaciones en el lugar. El caso también se reportó por parte del colapso de algunas alcantarillas. Asimismo, la emergencia generó congestión vehicular en distintos puntos de la comuna. Bueno, son algunas importantes informaciones que le estamos entregando en esta mañana, en su mañana, claro que sí, de la mañana de Radio Acogida.

Seguimos. Vamos aquí a lo con este tema solicitado por Jorge, que está en sintonía también esta hora en el sector del Arrayán. Salud para Jorge y los pide este tema del grupo La Noche.

Ah, sí, estamos en la mañana de Radio Acogida, claro que sí. Vamos a quedarnos con un clásico en esta mañana de estos grandes de la música como son los Gypsy King, con este tema musical en la mañana de Radio Acogida.

Sí, estamos en la mañana de Radio Acogida cuando ya son las 10 de la mañana con 20 minutos. Así estamos disfrutando de la compañía, por supuesto, de la mañana de Radio Acogida.

A lo mejor muchos conocen este tema musical porque en los años 90, bueno, una serie que fue bastante bueno, vista por toda Norteamérica y Sudamérica también, que llegó a nuestro país, que se llamaba Salvado por la Campana. Ya era profesor y sus estudiantes también, que se metían bastantes líos también. Vamos a hablar un poco de por qué, bueno, fallece el profesor. Muere Dennis Hopkins, el director de Salvado por la Campana, a los 75 años de edad.

0: Bueno, sí, estamos en la mañana de Radio Acogida, cuando ya son las 10 de la mañana con casi 30 minutos, 10 de la mañana con casi 30 minutos en este día de hoy para todos nuestros amigos auditores. Saludamos también a quienes, bueno, se vienen incorporando a la sintonía a través del 100.9 y también a través de nuestra señal online, www.radioacogida.cl, para así compartir la buena programación. Ya, nosotros vamos a una pausa y ya se vienen nuestros amigos de RIS Distribuidora que van a estar acompañando hasta las 11 de la mañana.
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2: Son las 10 y 30 minutos.
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1: Son las 11 de la mañana.
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Seguimos en la mañana de Radio Acogida cuando ya son las 11 de la mañana, 11 de la mañana con 6 minutos, 11 de la mañana con 6 minutos para seguir compartiendo la buena programación en esta presente mañana de este día de hoy, día miércoles 30 de septiembre. Vamos a revisar las efemérides que ocurrió un día como hoy, 30 de septiembre. ¿Qué ocurrió un día como hoy, 30 de septiembre del año 2010? La Policía Nacional de Ecuador toma las calles de varias ciudades como protesta contra el presidente Rafael Correa en los caos que sucede y se producen numerosos robos y saqueos. Un día como hoy, 30 de septiembre del año 2009, ocurre un gran terremoto en Sumatra de 7.6 grados de escala de Richter, causando la muerte de más de 1.000 personas. Un día como hoy, 30 de septiembre del año 1997, fuertes lluvias torrenciales provocan las peores inundaciones de la ciudad de España, que se conectan registrándose 270 milímetros, mueren 4 personas en el río Júcar. Se desborda en algunas zonas de la provincia de Valencia. Un día como hoy, 30 de septiembre del año 1977, se cancela en Estados Unidos el programa Apolo de la NASA, con el objetivo de llevar hombres a la Luna por la falta de financiación. Un día como hoy, 30 de septiembre del año 1960, se emite por primera vez en Estados Unidos la serie animada Los Picapiedras. Un día como hoy, del año 1960. Un día como hoy, 30 de septiembre del año 1901, el ingeniero británico Humbert Seck patenta la aspiradora, un aparato con motor eléctrico que provoca una succión de aire. Un día como hoy, 30 de septiembre del año 1895, Francia invade la isla de Madagascar y se convierte en protector suyo. Un día como hoy, 30 de septiembre del año 1888, Jack Destripador asesina a su tercera y cuarta víctima en menos de una hora, Elizabeth Sprit y Catherine Hood, en Londres, Inglaterra. Un día como hoy, 30 de septiembre del año 1791, se estrena La Flauta Mágica, la última ópera compuesta por Mozart en el Teatro también de Australia. Un día como hoy, 30 de septiembre del año 1791, en el marco de la Revolución Francesa, se disuelve la Asamblea Nacional Constituyente tras la aceptación de la Constitución por la nueva ley. Bueno, son algunas importantes informaciones que le estamos entregando en las efemérides para el día de hoy, para todos nuestros amigos auditores quienes nos siguen a través de nuestro portal de Facebook. Usted lo puede buscar como Radio Acogida Puyehue 100.9. Saludar también a las dueñas de casa, a los adultos mayores, a las personas que tengan, le estén complicadas de salud. También los saludamos en esta jornada y a todos quienes nos siguen a través de la señal online www.radioacogida.cl. Vamos a quedarlos con un clásico de los 80, más conocido como el Vuela Vuela, pero en versión en inglés.

Pasaba un tema clásico de los años 80, también en esta presente mañana, en su mañana de radio acogida en este día de hoy. Camioneros mantiene estado de alerta ante alza del diésel. Las principales organizaciones de transporte de carga del país mantienen presión sobre el gobierno debido a los fuertes aumentos registrados en el precio del diésel y ha advertido la posibilidad de movilizaciones si no existe una respuesta concreta de sus demandas. La Confederación Nacional de Dueños de Camiones de Chile y la Confederación Nacional de Transporte de Carga habrían entregado un petitorio al Ejecutivo y estableciendo un plazo de 48 horas para obtener respuesta. Entre sus principales solicitudes se encuentra la implementación de un sistema de fuel switch que permite incorporar variaciones de los precios de los combustibles en el contrato de transporte y avanzar con este mecanismo. Mediante una iniciativa legal, establecer una mesa técnica con el gobierno y realiza modificaciones MENCO, mecanismo utilizado para estabilizar los precios de los combustibles. Desde el Ejecutivo han señalado que está en diálogo con los distintos gremios de transporte y evaluación médica frente al escenario generando un aumento de los precios de los combustibles. Además, el gobierno ha anunciado iniciativas relacionadas con el beneficio para determinar sectores de transporte y otras medidas económicas. Sin embargo, esta propuesta no responde íntegramente al petitorio presentado por los gremios de camioneros de carga. ¿Qué puede ocurrir ahora? Las organizaciones de camioneros han señalado que serán sus bases regionales las que deberán evaluar eventuales movilizaciones si consideran insuficiente la respuesta del Ejecutivo. Por el momento no existe confirmación de un paro nacional ni de bloqueos de carretera en Osorno a asociación de este conflicto. También se entregarán más detalles si hay o no algún comunicado oficial de camioneros. Así que esto es lo que está pasando. Camioneros mantiene en estado de alerta ante alza del diésel. Bueno, le dieron un plazo al gobierno de 48 horas para alguna respuesta. Hasta el momento todo sigue normal. Bueno, algunas importantes informaciones que le estamos entregando en esta presente mañana.

Su gran aporte de vitamina K, calcio, fortalece el sistema óseo y ayuda a correcta coagulación de la sangre. Digestión y peso. Es rica en fibra, agua, lo que previene el estreñimiento, mejora el tránsito intestinal y genera saciedad para controlar el peso. Piel y cabello. Aporta vitamina A y vitamina C, fundamentalmente para hidratar los tejidos y producir colágeno, a lo que da estructura a la piel y el cabello. Salud cardiovascular. Aporta en potasio, antioxidante que ayuda a mantener una presión arterial estable y a cuidar el corazón. Así que también sirve para la salud cardiovascular. Aporta en potasio y antioxidante y ayuda a mantener una presión arterial estable y a cuidar el corazón. Para eso sirve la espinaca. Además, le hemos dado otro dato también, que la alcachofa, ¿para qué sirve? Principalmente para proteger el hígado y mejorar la digestión y reducir los niveles de colesterol en la sangre. Beneficios principales: salud hepática, biliar. Contiene cinatina, una sustancia que estimula la producción de bilis en el hígado, facilitando así la gestión de las grasas y ayudando a la desintoxicación del organismo. Control del colesterol: ayuda a reducir el colesterol malo gracias a su compuesto antioxidante y favoritismo. Efecto diurético: favorece la eliminación de líquido retenido en el ácido úrico, lo que resulta útil contra la gota. Mejora la digestión: su alto contenido de fibra combate el estreñimiento y reduce la hinchazón y gases. Forma de consumo: alimento se puede comer cocida, al horno, asada o en ensalada. Infusión de té de hojas de alcachofa se usa como tónico digestivo. Suplemento se vende en cápsula o extracto líquido o tiendas naturistas o la planta en sí. Bueno, son algunos datos también que le estamos entregando en esta presente mañana, en su mañana de radio acogida en este día de hoy, para los amigos auditores quienes están en la sintonía de la programación de la mañana de radio acogida en este día de hoy, para todos nuestros amigos auditores. Vamos entonces con otro tema musical para seguir avanzando en lo que es la mañana de radio acogida, donde tú puedes seguir programando tu música, tus pedidos, tus saludos, claro que sí. Y puedes hacerlo al +569 7174 4756. Reiteramos, al +569 7174 4756, para así compartir la buena programación en esta presente mañana de este día de hoy para todos nuestros amigos auditores. Vamos a quedarlos con un clásico, vamos a quedarlos con esto que los canta Desacados. Esto se llama Ritmo de la Noche en la mañana de Radio Acogida.

Ahí pasaba un clásico, también ritmo de la noche con los Desacados en esta mañana, en su mañana de radio acogida en este día de hoy. Bueno, por acá los escribe René, dice: hola, buenos días Jaime, quisiera escuchar una canción de Para Toda la Vida de René Valdés. Gracias, saludos para René que está en sintonía también a esta hora en Población El Colorado. Salud para René. Un saludo también para quienes nos siguen a través de nuestra señal online www.radioacogida.cl. Así que saludo para René y vamos de inmediato con su pedido musical.

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2: Son las 11 y 30 minutos.
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9: Así estamos en La Mañana de Radio Acogida cuando ya son las...
2: Son las 11 y 37 minutos.
9: Gracias, señorita, por esa importante información que les entrega en esta mañana, en su Mañana de Radio Acogida, en este día miércoles 30 de septiembre. Saludos para todas las personas que hoy día están de cumpleaños también, así que un cordial y afectuoso saludo para las cumpleañeras y cumpleañeros también. Así que un saludo grande para ellos que están también cumpliendo un año más de vida, que lo pasen muy bien. Bueno, si este mes de septiembre no les fue muy bien del ámbito a lo mejor de salud, a lo mejor el ámbito de trabajo, o por supuesto el ámbito familiar, bueno, esperemos que ya el día de mañana, comenzando un nuevo mes de octubre, se le venga con todas las bendiciones para usted, estimada amiga, estimado amigo, en el ámbito de salud, de trabajo y familiar. Así que desde acá de Radio Cogía les deseamos lo mejor. Así que saludo para todos nuestros amigos auditores quienes están en sintonía de la programación de La Mañana de Radio Acogida. A ver, vamos a irnos con pedidos musicales, claro que sí, a través de nuestra línea telefónica, como también a través de nuestro WhatsApp. A ver, por acá a través de nuestro WhatsApp lo escribe don Arnoldo, dice: hola, buenos días Jaime, un gusto saludarte, soy Arnoldo del sector de Los Negros. Quiero saludar a mi hermano Jorge, que mañana va a estar de cumpleaños. Y quiero escuchar un tema de Roxette, cualquier tema de Roxette. A ver, por acá también los escribe, dice: hola, buenos días, don Jaime, un gusto saludarlo. Soy Estela, del sector de Chirre, comuna de Río Bueno. Quiero enviar un saludo a la familia Muñoz y quiero pedir un tema de Maciel en esta mañana. A ver, por acá dice: hola, buenos días, Jaime, me encanta escuchar la programación de la Radio Acogida, hermosas canciones, me encanta todo tipo de música, en especial la romántica. Saludos y bendiciones, soy de Villa Los Volcanes, soy Angélica. Quiero escuchar cualquier tema de Perales o José José. Así que saludo para Angélica de la Villa Los Volcanes, que le gusta la programación variada de Radio Acogida. Así que saludo para ella y para toda su familia en este día de hoy. Ya, vamos entonces con los pedidos musicales, claro que sí, en esta mañana, en su Mañana de Radio Acogida, donde tú puedes seguir programando tu música, tus pedidos, tus saludos en este día de hoy. Vamos entonces con los pedidos musicales.

Ahí pasaba la gran cantante Maciel con ese tema musical para seguir avanzando en lo que es la mañana de Radio Acogida, cuando faltan 8 minutos para el mediodía. En este día de hoy, último día, como dice alguien por ahí, último día, nadie se enoja. Hoy día 30 de septiembre. Saludamos también a Jerónimo y a todas las personas, reiteramos, que se encuentran de cumpleaños también. Así que un cordial y afectuoso saludo para todos nuestros amigos y amigas, un saludo para todos los Uber que andan trabajando también esta mañana, a todos nuestros amigos automovilistas que van por alguna ruta también en esta presente mañana, y por supuesto a todos quienes, bueno, están en la sintonía de la mañana de Radio Acogida en este día de hoy. Saludo para nuestro amigo Manuel que los acaba de llamar, saludo para don Manuel que está en sintonía también en el sector de Mantilhue, saludo para don Manuel ahí que está en sintonía de la programación de la mañana de Radio Acogida. Nuestro amigo Manuel los pide un tema del gran cantante mexicano Alejandro Fernández que se llama Mátala, que quiere escuchar en esta mañana don Manuel del sector de Mantilhue. Saludos para don Manuel y toda su familia. Ya, vamos entonces con este pedido musical para seguir avanzando en la mañana de Radio Acogida.

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1: Son las 12, mediodía en Chile.
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9: Así estamos en esta hora ya de la tarde, cuando ya son las 12 del día con 5 minutos. Vamos a checarle antes de continuar con la programación de Radio Acogida con otras informaciones. Bueno, la noticia de último minuto: camineros no se irán a paro por las alzas de los combustibles, pero quieren que el gobierno los trate bien. Tras sostener una nueva reunión con el Ministerio de Economía y el gobierno de los camineros, destacó y descartó una paralización por eventuales alzas del diésel. En las negociaciones se mantendrán en ejecutivo. Las citas sostuvieron el subsecretario de Economía también para conocer las medidas que adoptará el gobierno para frenar el impacto de las nuevas alzas por el precio del diésel. No damos ultimátum. Sergio Pérez, presidente de la Confederación Nacional de Transporte de Carga, dijo que las conclusiones de esta reunión son que el gobierno está trabajando junto con nosotros con una herramienta para que cada vez que haya una variedad del insumo más importante de nuestra actividad del transporte de carga, por camión. Se transfiera esos nuevos valores del trabajo que realizamos en el camión. También se trabaja en una herramienta con relación del impuesto específico cuando se aplica el instrumento MENCO. Una oportunidad aparece impuesto encubierto y se llama el impuesto específico negativo. Y este impuesto específicamente negativo hoy en día está llegando prácticamente a 100 pesos y no se traspasa a las tarifas ni tampoco y piden devolución de este tributo. Pérez en este contexto destacó un ultimátum de la administración de José Antonio Kast. Nosotros no damos ultimátum, lo que decimos al gobierno es que esto tiene que tener una solución urgente para todos los chilenos porque es un problema que afecta a toda la nación y también a los camioneros. Nosotros lo que hacemos es seguir trabajando e informando, viendo de forma preventiva la gravedad del problema que veníamos tener todos los chilenos y particularmente las familias más vulnerables del país. Camioneros esperan buen trato del gobierno. Por su parte, Juan Araya, presidente de la Confederación Nacional de Dueños de Camiones, agregó que se está buscando instrumento para que los camioneros tengan la posibilidad de reajuste en sus tarifas. Nosotros nos movemos el 93% de la carga del país. Por lo tanto, si nos quedamos en la casa, no hay transporte y espero que el gobierno nos trate en buenas condiciones, no como muchas veces hubo gobiernos que nos trataba un poco menos de que éramos bandidos o también delictuales. De momento, confirmó Araya que nos proyecta una paralización seguida por las conversaciones del Ejecutivo, así la próxima semana se reunirán nuevamente con el subsecretario, quien estará haciendo el puente con todos los ministerios de transporte de carga. Bueno, noticia de último minuto, entonces, camioneros no se irán a paro por alza de los combustibles, pero quieren que el gobierno los trate bien, lo que dice los dirigentes de camioneros. Bueno, son algunas importantes informaciones que le estamos entregando a nivel nacional en lo que es en esta hora de la tarde.

más 569-7174-4756. Vamos con otras informaciones de lo que está pasando a nivel regional en esta hora de la tarde. Ozono alcaldes advierten impacto y salud, educación y empleo por eventuales recortes de programa social. Los jefes comunales cuestionaron la eventual fusión y eliminación de iniciativas, además de poner en riesgo puestos de trabajo en los territorios. Hoy en día ingresa al Congreso el proyecto de ley de presupuesto año 2027 para su discusión y aprobación, siendo el primero preparado, por lo cual el gobierno, liderado por el presidente de la República, la propuesta ha estado marcada por un rechazo político transversal de eventuales recortes del Fondo Común Municipal, de los gobiernos regionales y de continuación y fusión de programas sociales. Los alcaldes de Ozono, también de Ozono, de San Juan de la Costa, San Pablo, cuestionan que intervengan iniciativas que van en beneficio directo de la comunidad, considerando que muchas de ellas son ejecutadas por los municipios con respectivos territorios, asegurando que se trata de una pésima señal política, dado que estos programas

en riesgo de la fuente laboral. Creo que lo que busca es impactar a las regiones porque tocar de fondo común municipal e impactar a los municipios más pobres de la medida de los presupuestos regionales son que utilizan los proyectos que requieren el territorio y ahora están programados sociales de los cuales además se transparenta cuáles son y las razones que se justifican en la decisión, dijo el jefe comunal y su ex intendente regional. Por último, José Luis Muñoz, alcalde de San Juan de la Costa, enfatizó que la preocupación es enorme porque se trata de programa clave del territorio y tenemos dos efectos. Si se concreta esta propuesta, dado que dejamos la comunidad y sin ayuda, aumenta la cesantía, funcionan los recortes del programa exitoso y con el fuerte contenido de incredulidad y social, el de propósito con el gobierno y como líderes políticos argumentó. Bueno, así son las importantes informaciones que le estamos entregando a nivel regional, también nacional, en esta hora de la tarde acá en el 100.9 Radio Acogida. Ya, vamos entonces con otro tema musical para seguir avanzando en esta hora de la tarde.

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1: Son las 12 y 30 minutos.
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pasaba el último trabajo que han sacado los New Kids on the Block con ese tema musical en esta presente tarde de su último trabajo, que todavía siguen vigentes desde los años 80 y siguen vigentes ya hasta el año 2000 y siguen trabajando y haciendo conciertos. Vamos a quedarlo con un tema solicitado por Soraya, que los acaba de llamar. Saludo para Soraya, que está en sintonía en Población El Colorado. Saludo para Soraya de Población El Colorado. Y los programa un tema de Ricardo Arjona, la que se llama Historia de un Taxi, que quiere escuchar Soraya de Población El Colorado. Así que saludo para Soraya de Población El Colorado y los pide a Ricardo Arjona.

Sí, seguimos en esta hora de la tarde porque los llamó Rubén, que está en sintonía también en el sector de La Rayán. Salud para Rubén, que está en sintonía en el sector de La Rayán, comuna de Río Bueno, y los programas este tema de Antonio Aguilar, Caballo de Patas Blancas. Salud para Rubén y toda su familia en el sector del Arrayán.

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Son las 12 del día con 55. Bueno, ya nosotros los comenzamos a despedir de este espacio para volver a reencontrar más tarde de, por supuesto, de 5 a 7 de la tarde, en la tarde para todos en este día de hoy. Continúe la programación de Radio Cogía. Ya se ven las noticias también con Cooperativa y nosotros con la noticia regional de 1:30 a 2 de la tarde.

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2: Son las 13 horas.
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3: Son las 13 horas y 2 minutos.
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4: 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Una, tres minutos. Una, tres minutos.
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6: El desempleo no da tregua y alcanza su mayor nivel en 5 años, 9,6% entre junio y agosto. La cesantía femenina sigue sobre los 2 dígitos.
7: Mañana vuelven a subir los combustibles, el diésel, otros 80 o 90 pesos por ahí. Camioneros piden medidas urgentes.
6: Presupuesto 2027. En Cooperativa, el senador Macaya confirmó un aumento del gasto de 1,5%. Admite dolores en algunas partidas sin tocar los derechos sociales, dijo.
7: Última hora, Estados Unidos le negó la visa al senador del Partido Comunista, Daniel Núñez.
6: Detienen a histórico dirigente de los funcionarios penitenciarios. Está acusado de cohecho, lavado de activos y apremios ilegítimos. Armas y municiones incautadas.
7: Presidente Kast interviene en negociación parlamentaria para retirar su reforma constitucional de seguridad en caso de un acuerdo, incluido, todo indica, el proyecto migratorio rechazado ya en la Cámara.
6: Fuerte pulso de lluvias inunda Lota. Cayeron más de 60 milímetros de agua en menos de 4 horas.
7: En el exterior no se descarta un hecho terrorista en ataque a un piloto comercial en la ruta Dubái-Israel. El vuelo aterrizó en Arabia Saudita. 20 años después, Estados Unidos retira sus últimas tropas de Irak.
6: Y en el deporte, gran triunfo de Tavilo sobre el número 16 de la ATP en Tokio. La U citaba al Tribunal de Disciplina por los incidentes en Sausalito.
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7: 15 grados de temperatura en Santiago, apenas, vamos para 17 con suerte. En la mañana hubo alguna gotita aquí en la capital. Mañana calor, hasta 27 grados se anticipan para el día jueves, primer día de octubre. Hoy, último día de septiembre, 28 grados para Copiapó. Mañana 34 ahí no te acabo. Y 10 con lluvias en Coyhaique.
6: Y partimos en las calles. Sabemos de la PDI que detuvo a un histórico líder sindical de gendarmería que estaría vinculado a una red de corrupción en la institución. En la comuna de Pedro Aguirre Cerda, allanamientos de carabineros dejan varios detenidos y droga incautada. Felipe Cofré, tú nos cuentas todo. Buenas tardes.
8: Buenas tardes, Vero. Claro, vamos a partir con esta investigación de la PDI que logra la detención de Alex Vega Cortés, histórico dirigente sindical de gendarmería, que esta mañana, luego de varias diligencias y allanamientos, fue aprehendido junto a otras 2 personas por los delitos de cohecho, lavado de activos, también apremios ilegítimos, todo en el marco de una segunda etapa de la operación Apocalipsis, que recordemos, el año pasado desbarató una red criminal que estaba integrada por civiles y funcionarios penitenciarios que, entre algunos de otros delitos, cobraban por ingresar elementos prohibidos a distintas cárceles, alimentos, teléfonos celulares, incluso armas. En esta oportunidad, la BRILAC de la PDI ingresó a 14 domicilios, incluido la vivienda de este funcionario en la comuna de Maipú, en donde se encontró armas, también municiones, también la cárcel Santiago 1 y la cárcel La Laguna en la comuna de Talca. También se allanó las oficinas de la antigua ANFUP, esta Asociación Nacional de Funcionarios Penitenciarios, que lideraba este gendarme, esta organización criminal que ya está disuelta, pero que además seguía siendo la sede, ocupada como un punto de reunión de estos gendarmes.

0: y desde donde se incautó diversa documentación que va a ser utilizada como método de prueba. Las cuentas bancarias del líder sindical eran investigadas desde el 2020. Se detectaron abonos en esas cuentas por cerca de 250 millones de pesos, de los cuales 130 no se pudo justificar su procedencia y que se presume provenían de pagos sistemáticos de familiares de internos e incluso compañeros de trabajo. Respecto a estas diligencias, se refirió el fiscal regional metropolitano Occidente, Marcos Pastén.
1: Todo esto en el marco de la investigación que ustedes conocieron en diciembre del año pasado, denominada Operación Apocalipsis. Esta es una investigación que, como dijimos en oportunidad, siempre se ha mantenido vigente. Estamos dentro de esta investigación y nosotros seguimos realizando diligencias precisamente para desbaratar lo que fue una red de corrupción al interior del establecimiento de Santiago. Respecto de Alex Vega, los delitos que se le imputan son precisamente los delitos de corrupción, principalmente cohecho agravado y lavado de activos.
0: Recordemos que también hay otras dos personas detenidas, entre ellas la esposa de este líder de gendarmería y un segundo y otro imputado que también se le va a formalizar por el delito de apremios ilegítimos en la participación de la muerte de un reo ocurrida en el año 2018. Cambiamos de tema, hablamos de un operativo del OS-7 de carabineros en la población Oreste Plat que se desarrolla durante esta mañana. Esto es en la comuna de Pedro Aguirre Cerda, donde se logró ingresar a 10 domicilios vinculados a una organización narco que, luego de una investigación que duró 6 meses, se pudo acreditar que se vendía, se acopiaba y dosificaba droga en grandes cantidades. Además, se logró detener en ese lugar a 7 personas vinculadas a esta red criminal. La capitán María Belén Galás, del OS-7 de Carabineros, entregó más detalles.
2: Son estos 10 inmuebles que se están dedicando a la venta de sustancias ilícitas. Y no solamente estamos atacando los domicilios de venta, sino que es sumamente importante para nosotros también atacar los domicilios de guarda. ¿Por qué? Porque muchas veces son domicilios que son de gente adulta mayor o son muchas veces también departamentos tomados que están utilizando para dosificar y también para guardar, ocultar tanto el dinero que es producto de la venta de sustancias ilícitas y también para ocultar la droga que esta organización, esta banda están vendiendo.
0: Claro, en esta población ya se han realizado múltiples allanamientos debido a también infracciones a la ley de drogas. Además de estos detenidos, se logró la incautación de gran cantidad de estupefacientes, droga dosificada, principalmente cocaína y pasta base. Además, se incautó armas y dinero en efectivo.
3: Felipe Cofré con el reporte policial de lo ocurrido en las últimas horas. Gracias, buenas tardes.
4: Vamos a la región de Valparaíso. Penas que sobrepasan los 90 años está pidiendo la fiscalía para los acusados de perpetrar violentos asaltos en una tienda del retail, también en una sucursal del Banco Estado. Esto el año 2025. Belén Velázquez, buenas tardes.
5: Hola, Rodrigo, buenas tardes. Sí, hoy día comenzó el juicio contra 4 sujetos, 3 adultos y 1 menor, acusados de participar en violentos asaltos a Banco Estado y también a la tienda París de Valparaíso, hechos que ocurren el 2025. El robo a Banco Estado, recordemos, fue un atraco perpetrado en marzo a primera hora de la mañana, cuando al menos 12 sujetos ingresaron violentamente a la sucursal bancaria de Avenida Errázuriz en Valparaíso, dispararon e intimidaron al personal para robar más de 150 millones de pesos y luego darse a la fuga. Luego, en junio, al menos 15 sujetos con un modus operandi similar ingresaron cerca de las 19 horas a la tienda París del sector de Barón, también en Valparaíso, donde dispararon en la vía pública, quemaron vehículos y intimidaron a trabajadores para robar una gran cantidad de celulares y otras especies, sin perjuicio de que aún siguen las diligencias para identificar al resto de la banda que participa en estos atracos y eventualmente en otros delitos. Hoy 4 sujetos enfrentan el juicio oral donde el fiscal Elizardo Tapia en el Tribunal de Garantía del Tribunal de Oral en lo Penal de Valparaíso destacó la inusual violencia de estos hechos que causaron mucha conmoción acá en el puerto.
6: configuran robos con violencia sumamente violentos, todo por banda criminal organizada, una planificación previa, ¿cierto? Hubo protección perimetral, arrojamiento de miguelitos, aceite en la vía pública, quema de vehículos, disparos al aire. Creemos que es importante que el tribunal perciba esto, que lo valore también dentro de una eventual condena, porque no es lo que estamos nosotros como habitantes de esta región habituados a percibir. Fueron robos con inusitada violencia, con el uso de muchas armas de fuego, participación de muchos imputados, con el uso de muchos vehículos robados. No es lo que nosotros habitualmente vemos en la zona y por eso nos parece que la sanción que se imponga a estos imputados, si se emite el veredicto condenatorio, debe ser particularmente elevada para ejemplificar con esto.
5: Que de los cuatro sujetos que hoy día comenzaron a enfrentarse, ¿cierto?, a este juicio oral, solo uno de ellos dijo que hará uso de su palabra para declarar en este proceso, y al respecto su defensora, Ignacia Villalón, asegura que ellos demostrarán o buscarán demostrar que su representado, para quien se piden en total 72 años, solo tuvo una participación accesoria.
7: Vamos a buscar que quede claro que la participación de mi representado es accesoria en todos estos hechos, que finalmente él no participó ni en los disparos contra funcionarios policiales, ni disparos al aire, ni tampoco en la quema de vehículos. Finalmente, una participación en la cual este dio labores de vigilancia.
5: Para el líder de esta banda, Fiscalía pide 73 años de cárcel más un presidio perpetuo. Esto habla de al menos 93 años de presidio. Esto para el líder de la asociación criminal, que recordemos, él fue detenido en tribunales en junio del año pasado, cuando fue a presenciar el control de detención de su hijo, que había sido detenido el día anterior en el asalto a la tienda París de Barón. Para su hijo se piden 81 años de cárcel, 72 para el tercer integrante y 10 años de internación provisoria para el menor de edad. Todos acusados de robo con violencia, intimidación, porte ilegal de arma de fuego, de municiones y de arma prohibida, disparos injustificados, homicidio atentado contra carabineros, receptación de vehículos robados, incendio de vehículos y asociación criminal. Debido esto a la alta planificación, dice Fiscalía, para poder cometer esos violentos asaltos en marzo y en junio del año pasado acá en el puerto.
4: Eso en Valparaíso, ocurrió el 2025. El día de hoy, Belén, el tiempo despejado, lluvioso, frío.
5: En la mañana estaba un poco nublado, hoy día ya está saliendo el sol, pero la temperatura todavía no está tan alta.
4: Ya, muchas gracias.
5: Buenas tardes.
3: Ya que mirábamos información policial, hablemos de la agenda de seguridad. El gobierno acordó con parlamentarios clave una fórmula para retirar la reforma constitucional del Congreso y avanzar en la agenda de seguridad. Sin embargo, en la Comisión de Constitución del Senado se abre un flanco con el Partido Socialista. ¿Por qué? Todo lo cuenta Mariano Reyes. Buenas tardes.
8: ¿Qué tal, Verónica? Muy buenas tardes. He aprendido a conversar, voy a ser más dialogante, frases que esta mañana el presidente José Antonio Kast repitió frente a parlamentarios en el Palacio Presidencial de Cerro Castillo, en Viña del Mar. Todo para poder seguir avanzando en su agenda de seguridad, que tuvo una fallida estrategia inicial con un tono más confrontacional frente a la oposición. En Cerro Castillo fueron convocados los presidentes de las comisiones de Constitución y Seguridad de ambas cámaras y la idea era acordar qué hacer con la reforma constitucional presentada en agosto, que terminó con cero piso político. Finalmente salió humo blanco desde Cerro Castillo, se logró acordar una vía para retirar la reforma y el acuerdo consiste en crear otra propuesta paralela que esté enfocada en tres ejes. Esto los explica el senador Pedro Araya del PPD, presidente de la Comisión de Constitución.
9: El primero, establecer a nivel constitucional la condena al crimen organizado y se le daría un tratamiento similar al que tiene el terrorismo. En segundo lugar, dotar a Gendarmería de la posibilidad de segregar en los distintos penales a las personas que están privadas de libertad, atendida la peligrosidad que tienen. Y el tercer punto, en materia de estado de excepción constitucional, se acordó que se van a mantener los actuales estados de excepción y respecto al estado de emergencia se van a hacer algunas precisiones de carácter conceptual para aclarar que puede operar en caso de seguridad pública. No se van a poder interceptar comunicaciones telefónicas, salvo que sea por orden judicial.
8: Bueno, el gobierno les comunicó a los parlamentarios que cuando los senadores ingresen el texto paralelo, ellos van a retirar la reforma constitucional. Sin embargo, testigos del encuentro también hacen la salvedad de que habrá una revisión en línea con que ese texto contenga lo acordado y que reúna también el consenso necesario entre los integrantes de la Comisión de Constitución. Y ahí se abre otro flanco, porque si bien los senadores Araya, Longton y Esquella han insistido en que este texto está siendo socializado con todos los integrantes de dicha comisión, la senadora Paulina Bodanovich, presidenta del Partido Socialista, ha descartado que ella haya sido parte de esas conversaciones, incluso de que se le haya invitado a esa elaboración del texto. En el PS hay una molestia por los enredos que ha generado el retiro de la reforma constitucional por parte del Ejecutivo. Habló al respecto el diputado socialista César Valenzuela.
10: Yo acabo de hablar con la presidenta del Partido Socialista y me confirma de que ella no ha participado ni en la discusión ni ha adherido a ningún proyecto de ley, a ninguna propuesta en la materia. Por lo tanto, los mensajes de WhatsApp o los llamados que se hacen por la prensa en ningún caso constituyen un diálogo necesario para efecto de poder llevar adelante una propuesta. Su reforma ya fracasó, no saca nada con seguir ocultándolo. Hay que ponerse colorado una vez. Por lo tanto, el gobierno tiene que retirar esa reforma si efectivamente está convencido que tenemos que abordar los problemas de seguridad y no seguir alargando una muerte que ya está anunciada hace bastante tiempo.
8: Bueno, esta mañana la senadora Bodanovich afirmó que si bien se le ha comunicado parte de los énfasis de este texto que han trabajado sus colegas, esas conversaciones han sido solo en los pasillos del Congreso, incluso por WhatsApp. Dijo hoy día en la comisión, un WhatsApp que recibí la semana pasada con algunos puntos, eso no es un proyecto de ley. Y frente a eso, el senador Arturo Esquella, presidente del Partido Republicano, respondió diciendo que a todos los integrantes de la comisión se les entregó el texto de manera reservada, en una lógica de todas las cartas sobre la mesa. Esto de inventar que no se le ha invitado a participar no descon

0: muy intensa en un corto periodo. De hecho, los instrumentos de la Armada dieron cuenta de que entre las 6 de la mañana y las 10 de la mañana, es decir, en 4 horas, cayeron aproximadamente 63 milímetros de lluvia. Esto provocó graves inundaciones que hasta esta hora tienen muy complicado el sector céntrico de la comuna de Lota. Escuchemos a Luis, un vecino del centro de Lota, quien relata lo que ha ocurrido esta mañana.
1: Bueno, los mismos vecinos finalmente ayudando, sector hacia la Plaza Chillancito, todavía está inundado todo, de fase unos 40, 50 centímetros de agua, aquí la gente esperando, ahí vienen los autos, esto es lo malo, cuando vienen los autos hacen esta olita y finalmente ahí no se destapa nada, ahí está la gente reclamando, lo que siempre pasa, está todo inundado todavía, digamos una hora y un cuarto, una hora y media en esta situación, yo tengo un local comercial, me entró el agua hasta la cocina misma, el local comercial, yo creo que hay varios que van a perder, pero lamentablemente esto pasa todos los años aquí en Lota.
0: Locales comerciales, también el servicio de urgencias del hospital de la comuna de Lota sufrieron el ingreso de agua entre 40 y 50 centímetros. El alcalde de Lota, Jaime Vázquez, ha catalogado la situación como catastrófica.
2: Lamentablemente nuestra comuna se transformó catastrófica de un minuto a otro, un par de horas. Comenzamos ya con 14 milímetros de agua, a tener un colapso en el centro de nuestra ciudad. Esto llegó finalmente a los 37 milímetros de agua caída, donde lamentablemente tuvimos inundación en el centro de la comuna, sector Feria de Lota, sector del comercio. Todas las aguas de los cerros convergen en el centro de nuestra ciudad. Y nos hemos encontrado en los canales, en los lugares de evacuación de agua lluvia, con una cantidad impresionante de basura. El botar basura en lugares que no corresponde terminan generándonos un problema mucho mayor y una emergencia de envergadura que estamos enfrentando en este minuto en nuestra comuna de Lota.
0: Por allí había una explicación para dar cuenta de qué es lo que finalmente ocurre con la acumulación de agua. No se pudo evacuar, llovió muy fuerte en ese rango y a esta hora viene el otro problema, porque se despeja, sale el sol, ya comienza a hacer un poquito de calor y cuando salga el agua va a quedar el barro, que es un factor de riesgo también. Habrá que limpiar todo el centro de Lota porque quedó por más de 5 horas esta mañana completamente inundado.
3: Nos seguimos contigo, Christopher, gracias.
0: Está muy bien.
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6: Ya está con nosotros Patricio Muñoz, editor general de Cooperativa de Deportes. Bueno, es un honor tenerte a esta hora también, Pato.
7: Es que si me invitaron, dije vuelvo.
3: No, le quedó gustando. Me quedaron
7: medio gustando. Estuvo bueno en la mañana.
6: Entretenido este bloque.
7: Entretenido,
6: venga,
7: sí.
6: Nomás.
7: Así que voy a empezar a zarrucharle el piso.
6: No, tampoco. No,
3: vale, mañana. ¿Qué, está de cumpleaños?
7: Sí,
6: está de cumpleaños. Cariños para Ernesto.
7: Muy bien. La empresa generosa te premia con el día libre.
3: Muy bien, así sí. Que... contrato colectivo.
7: Claro. Es verdad.
6: Bonita cosa.
7: Sí. ¿Con qué quieren partir? Tengo un menú muy amplio.
6: A ver.
7: Hay noticias como de última hora, para salir un poco de lo de anoche.
6: Estamos con lo de última hora.
7: A ver, ESPN es el primer sitio en publicar, según ellos como un hecho consumado, que se mantendrán los 6.5 cupos para Conmebol, para Sudamérica, en la próxima Copa del Mundo.
6: O sea, estamos fuera.
7: ¿Qué significa eso? Hay tres...
6: No, me adelanté mucho.
7: No, está difícil. Tiene razón la Vero en eso. Está difícil. Hay tres anfitriones que están...
3: Pero se clasificaron. Ocho,
7: Argentina, ¿ya? Uruguay, Paraguay.
3: Paraguay.
7: Después vamos metiendo a Brasil.
3: Perdón, ¿pero van a jugar igual?
7: Van a jugar igual.
3: Ya.
7: Pero claro, por ende, salvo esos tres, escoge a los tres mejores. El cuarto de esos tres mejores es como una tabla paralela, por decirlo así.
3: O sea, estamos peleando el medio cupo.
7: Estamos peleando el medio cupo, si es que. Es decir, igual que en la clasificatoria anterior.
3: Pero piensa que va a entrar Brasil, Colombia y Ecuador.
7: Claro, eso es. Eso es. Y ese medio cupo te va a quedar Venezuela, Bolivia,
3: Perú
7: y Chile. Y se tienen que pelear ese medio cupo. Haciendo harto, difícil. Adelantándonos harto, digamos. Otra, de última hora.
6: Sí, estamos décimos, cómo no va a estar difícil, es verdad.
7: Es verdad. Había adelantado Cooperativa de Deportes que en septiembre tenía que fallar el TAS, la apelación de Unión La Calera, un castigo que lo condicionaba, lo dejaba último en la tabla, ahí lo mantiene, a 8 puntos calculamos nosotros de la salvación.
3: Claro, pero si le llegan esos 6 puntitos, se salva.
7: No le llegan.
3: No le llegan.
7: Falló el TAS. Falló el TAS, sostiene el castigo a La Calera y por ende la tabla de posiciones del fútbol chileno está como está, no obra ningún cambio y como decimos, está último La Calera y el antepenúltimo, que es el equipo al que tiene que

0: desplazar para salvarse, está 7 puntos más arriba. Por eso decimos, está 8 de la salvación. Pero tienen que darse resultados de los otros también.
1: Los otros no tienen que sumar nada.
0: Claro, claro. No pueden quedarse estáticos con 21 puntos por jugar.
1: ¿Quién está ahí, Cobresal?
0: Está, te lo confirmo. Está Cobresal, pero había salido. Está la U de Conce en esa zona, en ese baile. Aquí está.
2: ¿Huachipato puede ser el otro?
0: Aquí está.
2: ¿Sopla Ricardo?
0: Hoy, Ángel. El peor es La Calera, con 17. U de Conce desciende, tiene 22.
2: ¿Ya?
0: En este minuto.
1: Sería el segundo que cae.
0: Claro. Y Cobresal es el antepenúltimo, con 24. La Calera tiene que pasar a la U de Conce y a Cobresal para salvarse.
2: Y está difícil.
0: Hoy. Y está, claro, está difícil porque... los otros no es que están muertos, digamos, los otros algo van a rescatar.
2: Igual.
0: Por eso, entonces no son linealmente 8 puntos, son varios más.
2: Pato, ¿tú recordarías en dos frases por qué esta sanción a La Calera?
0: Sí, es el caso de un jugador llamado Axel Encinas. Hay un reglamento que tiende a confundir a los clubes. Bien raro que se confundan si esta es la materia que deberían saberse de memoria.
1: O sea, lo hacen ellos mismos.
0: Lo que pasa es que cuando un extranjero es sub-21, hay una interpretación de que no... ocupa cupo. Eso es cacofónico eso, pero sí, no, pero usa cupo. Pero es extranjero. Sí. Y lo alinearon. El tema es que se establece una fecha y el jugador es anterior a la fecha. En términos simples, no es sub-21. Claro. Y por ende no puede acogerse a ese resquicio.
1: Escribieron un extranjero más, digamos.
0: Escribieron un extranjero más, lo alinearon y perdieron los puntos de todos los partidos en que los alinearon. Eso, de ahí viene el castigo de La Calera.
2: ¿Responsabilidad de los dirigentes?
0: Por supuesto que sí, por supuesto que sí. Una última, de última hora.
2: Estamos bien noticiosos.
1: No, está más noticioso.
0: El Tribunal Autónomo de Disciplina de la NFP, que es el que sesiona a ver los castigos, tenía que ver el caso Rocket, el caso Everton Universidad de Chile. ¿Se acuerdan los incidentes?
2: Sí,
0: se tiraron las bengalas. Claro. Decidió, como era lógico, de manera bien, bien habitual en el funcionamiento de un tribunal, citar a la U y a Everton. El próximo martes tienen que comparecer en el tribunal para hacer sus descargos.
1: Tanto que se demora esto.
0: Siempre.
1: Increíble.
0: Siempre. Se les ofrece la posibilidad de ir, entregar sus argumentos. ¿Qué van a decir? Digamos, pucha, nosotros hicimos todos los controles, va a decir Everton, pero se nos pasó.
1: Se nos pasaron.
0: ¿Qué va a decir la U? No los controlamos a todos.
1: Se nos pasaron esos kilos y kilos de fuegos artificiales.
0: Exacto. Y esos rockets, digamos, que son un arma de homicida.
1: No es una chispita, digamos.
0: No. Un arma homicida. Le cae a alguien en la cara, lo mata. El rocket que tiraron ese día. Entonces, bueno, ese caso está completamente activo para que la gente no lo olvide. Y después vendrá el pronunciamiento del tribunal, pero después de oírlos el próximo martes 6 de octubre. Ese día va a ser bien movido. Va a jugar Colo Colo con Puerto Montt, la revancha del partido que ganó ayer.
2: ¿Ya?
0: Y ese día, a las 11:30, Chile va a jugar su último amistoso en la gira por Norteamérica.
2: 11:30 de la mañana.
0: Ante México, no, 11:30 de la noche.
1: Pensaste que no teníamos diario 2. Sí.
0: Lo siento decepcionado.
1: Jamás ha ocurrido.
0: Ganó Tabilo, muy bien, 6-1-6-2, jugó un muy buen partido. Sí, siempre el que mira el vaso medio vacío dice, pucha, ¿por qué no jugó así en Copa Davis?
1: Bueno, lo hicimos en la mañana nosotros,
0: bien,
1: con esa mezquindad.
0: Bien, vaso mezquino. Jugó muy bien y ahora espera ganador.
1: Además con un rival muy calificado.
0: Muy calificado, claro, un top 20, un ex top 10, como es Tommy Paul. Y ahora, ojo, espera otro... Puede ser otro rival muy calificado porque espera ganador del partido que juegan esta noche, hora de Chile, mañana japonesa, Denis Chapovalov, ex 10 del mundo, hoy 46, un jugador muy calificado.
2: Tabilo está como en el 37,
0: ¿no? Sí, 30 y algo, 30, sí. Pues bajó unos peldaños, pero no son muchos. Y Chimba Bukuro, con ese apellido usted entiende, local, porque están jugando en Japón, en Tokio. Él es 108 del mundo, y ha tenido ya un jugador veterano, casi 30 años, y nunca ha tenido una carrera tan destacada. 87 fue su mejor ranking.
1: Pero está en su casa.
0: Pero está en su casa, exactamente.
2: 31 está Tabilo.
0: Ahí está. En tercera ronda, si es que le va bien a Tabilo en ese partido de segunda ronda, podría estar Carlos Alcaraz. Pero él tiene que jugar todavía su partido de segunda vuelta.
1: Bonito, está bueno.
2: Ya, pues.
0: Eso. Buen resumen.
2: Oiga, pero estupendo. Ahora, la verdad es que no esperaba nada menos tampoco, Pato Muñoz. No,
1: ahora, sí. ya quedó claro que íbamos a pelear el medio cupo de nuevo.
0: Allá vamos. Ahí va a haber detalle y comentario extenso del partido de Chile.
1: Ojalá que se mejore.
2: Mirando el partido de anoche, ¿podemos pelear ese medio cupo?
0: Hay un rato que da para ilusionarse. El primer tiempo, el segundo, no mucho.
2: Ya, Pato. Ya, hasta las dos cooperativas de
1: Chile. Chao.
2: Chao.
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6: Hola, ¿qué tal? Muy buenas tardes, soy Jaime Quesada en la lectura de las noticias en portada noticiosa para este presente jornada. Bienvenidos.
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6: Comenzamos con la provincia de Osorno en esta hora de la tarde. En proceso de solicitud en terreno, propiedad del Servio, que se ubica en el costado del estadio de Bombonera, se encuentra el municipio de Osorno para la construcción del futuro centro deportivo para la práctica de la rayuela. Información que fue abordada durante la reunión sostenida entre representantes del Club de Rayuela Artesanos, encabezado por su presidente Roberto Aguilar, y el equipo municipal. En la instancia permitió conocer los antecedentes relacionados con el desarrollo de este proyecto, que busca generar estructura deportiva similar en la ubicada en el complejo deportivo de Rago Alto, en Osorno. Seguimos avanzando con más noticias. Analizan proyecto de posta rural de Coligual y Colonia Ponce, en Purranque. Los detalles los entrega junto a Pablo Lara, desde la provincia de Osorno. Buenas tardes, Pablo.
8: ¿Cómo está, Jaime? Buenas tardes. La Comisión Provincial Osorno del Consejo Regional de Los Lagos analizó junto a la Municipalidad de Purranque el estado de los proyectos de las postas de salud rural de Coligual y Colonia Ponce, iniciativa que buscan mejorar la infraestructura de atención primaria en ambos sectores. La alcaldesa de esta comuna, Alicia Villar, explicó que la posta de Coligual ya cuenta con recomendación satisfactoria y que el municipio busca obtener financiamiento del gobierno regional para avanzar hacia su ejecución. Este financiamiento tiene que ser a través del gobierno regional, por lo tanto, vinimos a presentar el proyecto para que nos ayuden a buscar recursos, señaló. En el caso de Colonia Ponce, el municipio expuso dificultades relacionadas con la empresa a cargo y las condiciones del terreno. El consejero regional Bernardo Barría indicó que también existe un aspecto pendiente respecto de la evaluación de aguas y el tratamiento de aguas servidas, por lo que se debería realizar estudios y obtener las autorizaciones correspondientes antes de continuar con el proyecto. El presidente de la Comisión Provincial Osorno, Alexis Casanova, informó que se acordó derivar consultas técnicas al Servicio de Salud de Osorno para acompañar la tramitación de ambas iniciativas. Según explicó, la intervención es que una vez que los proyectos obtengan el RS, puedan ser puestos en tabla durante 2027 para avanzar hacia su financiamiento. Los consejeros también plantearon que las iniciativas forman parte de las brechas de infraestructura que persisten en la salud primaria rural de la provincia de Osorno. En ese contexto, la comisión continuará realizando seguimiento a los proyectos de Coligual y Colonia Ponce junto al municipio y a los organismos técnicos competentes. Desde la provincia de Osorno, para la Red Regional Acogida, informó Pablo Lara. Buenas tardes.
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6: Una de la tarde ya con 34 minutos. Seguimos revisando más noticias a esta hora en portada noticiosa para esta presente jornada. De un total de 40 perros y gatos recibieron vacunas antirrábicas durante el operativo gratuito realizado en el sector Los Robles de Río Negro, en el marco de la conmemoración del Día Mundial de la Rabia. La jornada se realizó el 28 de septiembre en la sede del sector y contó con la participación de la Oficial de Medio Ambiente y la Municipalidad de Río Negro, la agrupación Amigos Cuatro Patas y equipo de zoonosis de la Seremi de Salud de la Región de los Lagos. La iniciativa permitió reforzar las medidas de prevención de la rabia y promover la tenencia responsable de animales y compañías de la comuna, además de agrupaciones incorporó de perros comunitarios y las condiciones de calle dentro del proceso de vacunación, con todo lo que amplió la cobertura del operativo. La encargada de la Unidad de Medio Ambiente, Aseo y Ornato de la Municipalidad de Río Negro, Alejandra Echeverría, destacó que la participación de las familias y el compromiso con cuidado responsable de sus mascotas. Asimismo, explicó que este tipo de actividades forman parte de las acciones del municipio y espera mantener el futuro de acuerdo con la responsabilidad de los recursos. Para ello, se contempla la implementación del proceso de inscripción y cupos definidos con el objetivo de garantizar una atención adecuada. Desde el municipio también valoraron el trabajo conjunto con la agrupación Amigos Cuatro Patas, organización que durante los últimos años se han desarrollado las labores vinculadas con la tenencia responsable y bienestar animal, además de apoyar distintas iniciativas impulsadas por la comuna. La actividad contó además con el apoyo de equipo de zoonosis de la Seremi de Salud de los Lagos, que aportó los recursos humanos y técnicos necesarios para la vacunación de las 40 mascotas en el lugar. Una de la tarde ya con 35 minutos, seguimos revisando más noticias a esta hora de la tarde. Junto con la comunidad, personal cuidador de equipos multidisciplinarios y autoridades realizaron el hito de inicio del Centro Comunitario Cuidados de Puyehue, actividad que contó con la compañía de la alcaldesa Jimena Núñez Morales. Este nuevo espacio se incorpora al Sistema Nacional de Chile Cuida, dando otro paso para fortalecer el apoyo de quienes diariamente contemplan las labores de cuidado de nuestra comuna. En el Centro Comunitario de Cuidados brindará acompañamiento social, apoyo psicoemocional y talleres de 60 personas cuidadoras de Puyehue, reconociendo así la importancia de su labor y generando un espacio donde puedan también encontrar apoyo y herramientas para enfrentar el trabajo cuidado con esta iniciativa, avanzando hacia la comunidad más consolidada, donde cuidar también sea una tarea de acompañamiento. Seguimos avanzando con más noticias a esta hora de la tarde. La alcaldesa María Elena Ojeda Betancur sostuvo una importante reunión de trabajo con el Seremi de Obras Públicas Jairo Quinteros para revisar los avances y coordinación relacionada con el proyecto de infraestructura y conectividad de la comuna de Puerto Octay. Durante la instancia en la que también participó Jaime Olavarría, CEPLAC, de la municipalidad, junto con los equipos del Seremi de Obras Públicas, se abordaron principalmente los puntos, proyecto que pasarela de Cancura, revisando sus avances y gestiones necesarias para continuar con su desarrollo. Puente Mempú, donde se coordinó realización de una visita técnica en terreno con el operativo de evaluar directamente las condiciones existentes y avanzar con las acciones correspondientes en el lugar.
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6: Una de la tarde con 38, lo vamos a la provincia de Llanquihue. Un total de 3 autos se vieron involucrados en un accidente vehicular registrado las primeras horas de este día miércoles en calle Teumén con Vilcún, en la población Antonio Varas, de norte de Puerto Montt. El hecho se gestó cuando el conductor chocó un auto que estaba estacionado en la vía pública, en el cual debió la fuerza del impacto desplazó hacia la reja de una casa, alcanzando un tercer vehículo aparcado en el antejardín de dicha propiedad. Hasta el lugar llegaron bomberos de la tercera, cuarta compañía, quienes se encontraban en el vehículo que provocó el accidente, terminó volcado hacia un costado del conductor. El hombre fue evaluado por los voluntarios, determinándose que presentaba lesiones de carácter leve. Además, trabajaron también derrame de combustible y estabilizaron los vehículos involucrados. Tras el incidente, Carabineros trasladó al chofer responsable del accidente hasta el cuartel policial para continuar con el procedimiento legal de rigor. durante la noche otro volcamiento, pero la comuna de Puerto Varas involucró a un vehículo menor. El suceso se produjo en el sector La Colonia, Tres Puentes, e involucró a dos personas. Asistieron en dicha emergencia bomberos de la sexta y octava compañía de la ciudad lacustre, además de carabineros. Una de la tarde ya con 40 minutos. Derrumbes en la Cuesta del Diablo de Puerto Varas complica el tránsito de Nueva Brauna. Los detalles los entrega junto a Iván Santala para Red Acogida. Buenas tardes.
9: Buenas tardes. Despejado se encuentra el camino en el sector Nueva Brauna, en la comuna de Puerto Varas, luego de ser afectado durante esta mañana por un derrumbe de material que obstaculizó la calzada. La emergencia se produjo por el desprendimiento de la ladera de un cerro en el kilómetro 1 de la ruta V500, sector Cuesta denominado El Diablo, situación que afectó al tránsito vehicular en solo una vía, ampliamente utilizada para acceder a la zona urbana de la comuna lacustre. Hasta el lugar llegó personal del Departamento de Operaciones del municipio portovarino para despejar la ruta a la espera de personal de vialidad. Finalmente el tránsito fue habilitado, pero se llamó siempre a la precaución a los conductores, ya que según estos se desplazan por dicho lugar. La caída de material continuaría producto de las precipitaciones que se han dejado sentir en las últimas horas. Para Red Acogida, buenas tardes.
6: Una de la tarde ya con 41 minutos. Seguimos revisando más noticias en portada noticiosa. Un importante avance para la estructura y seguridad de los espacios públicos de la comuna se concentró durante esta jornada, luego de que el Consejo Municipal Extraordinario aprobara la adjudicación y el contrato de ejecución del proyecto de reposición de equipos luminarias de la comuna de Fresia. La iniciativa contempla la reposición de 1.218 luminarias públicas de sodio y tecnología eficiente tipo LED, considerando además la reposición de ganchos y equipos asociados, permitiendo así mejorar las condiciones de iluminación de distintos sectores de la comuna, incluyendo Fresia, Pargua, Tegualda. El proyecto considera una inversión total de 618.423.420 pesos, recursos que permiten avanzar en una renovación largamente esperada por la comunidad y que contribuirá tanto a la eficiencia energética como a la recuperación y mejoramiento de los espacios públicos. Al respecto, el alcalde de Fresia, José Miguel Cárdenas, destacó la importancia de concretar esta iniciativa, señalando que se trata de un proyecto que, debido a atravesar distintas etapas antes de llegar a su aprobación definitiva, lo que dijo el alcalde Miguel Cárdenas de esta situación.
10: Este es uno de los tantos proyectos que nosotros hemos podido sacar. Gracias a Dios, son proyectos que hubo que rehacer. Este es un proyecto, un anhelo que había desde muchos años, que se habían intentado en algún momento de licitar. Ahora estamos contentos porque hoy día son más de 600 millones de pesos que se van a invertir en la comuna. No todo es negativo, estamos trabajando en todos los aspectos. Y en este caso, esta alegría que tenemos nosotros como comuna, como administración, como consejo municipal, es porque en el fondo hemos podido lograr un proyecto más de un montón de proyectos que hemos sacado. La verdad es que este recambio de luminarias totales va a ser para, no solamente para Fresia, para Parga, para Tegualda, y va a haber una reposición de ganchos y luminarias totales en lo que significa nuestra comuna. Así que estamos felices y contentos. Felicidades a nuestra comunidad, agradecer y pedirle un poco más de paciencia. Ya hoy día el Consejo Municipal aprobó que la empresa que se ganó esta licitación pueda seguir el curso administrativo para que de esta manera podamos tener este recambio total de ganchos y luminarias y que vamos a tener otra vez nuestra ciudad en buenas condiciones en todos los aspectos también y para dar seguridad, tranquilidad a toda nuestra vecina y vecino.
6: Desde la Secretaría Comunal de Planificación, SERPLAC, su director Pablo Menzin Gutiérrez explicó que la concretación de esta iniciativa aplicó un importante trabajo técnico administrativo debido a los cambios normativos que debieron ser considerados durante su desarrollo.
11: importante proyecto, el recambio de las luminarias, son 1.218 luminarias que se van a cambiar. Agradecer en primera instancia al Consejo Municipal por la aprobación del día de hoy, al Gobierno Regional también, que coloca los recursos para que estas iniciativas se puedan materializar, al equipo de la SECPLAN, que trabajamos arduamente en lo que fueron los procesos de reevaluación por los cambios normativos que tuvimos. Por eso mismo el proyecto costó bastante que salga, porque se tuvo que reevaluar en dos oportunidades. Este es un proyecto importante y le va a cambiar la cara a nuestra comuna.
6: La reposición de las 1.218 luminarias permitirá avanzar hacia una estructura de iluminación pública más eficiente, reemplazando los actuales equipos de sodio de tecnología LED y mejorando las condiciones de iluminación en diversos puntos de la comuna. Con la aprobación de la adjudicación y el contrato de ejecución, el proyecto continúa hasta ahora con las etapas administrativas correspondientes para avanzar posteriormente hacia su ejecución, dando respuesta a una iniciativa largamente esperada por la comunidad fresiana. Una de la tarde ya con 45 minutos. Una jornada muy importante se vivió el día de ayer en el sector de Torreón, donde se dio inicio a los trabajos de pavimentación del camino Rol B446 en un tramo de 2,2 kilómetros en una hora, permitirá mejorar significativamente la conectividad y seguridad, calidad de vida de las familias en este importante sector de nuestra comuna. En este inicio de las obras estuvo presente el alcalde Emilio González Burgos, junto con la directora regional de Vialidad, Camila Rubilar Nauto, el jefe provincial de Vialidad, Felipe Pineda Mora, y el presidente de la Junta de Vecinos, El Torreón, Leticia Toledo, quienes acompañaron este importante momento para la comunidad. El alcalde Emilio González Burgos anunció, una vez más, finalizados estos trabajos, continuarán las obras de pavimentación en el Camino Santa María, en el Torreón Rol B360, dando continuidad a este importante mejoramiento de la conectividad del sector. Y como fuera poco, también se confirmó la tremenda noticia para las familias El Torreón. Durante este año comenzarán las obras de sistema de agua potable rural APR del sector. Una de la tarde ya con 47 minutos, seguimos revisando más noticias a esta hora de la tarde. Con insistentes aislados y 9.000 personas en las gradas, se vivió el partido en Puerto Montt versus Colo-Colo. Más detalles lo entrega junto a Javier Santana para Red Acogida desde Los Muermos. Buenas tardes, Javier.
12: Muy buenas tardes, Jaime. Así es, porque el día de ayer se llevó a cabo el partido, como bien lo decías, entre Puerto Montt y Colo-Colo, el cual, aislados incidentes, como tú bien lo manifestabas en el titular, porque al inicio del partido se registraron incidentes dentro de la cancha y antes del, dos horas antes del partido, se registraron largas filas de más de casi un kilómetro para poder ingresar al estadio. Una indignación de los hinchas, de los fanáticos, que tuvieron que esperar incluso más de una hora para poder ingresar al estadio Bicentenario de Chinquihue por, según ellos, la mala disposición y también lo que es muy poco personal de seguridad para revisar a las personas. Varias situaciones se registraron durante el partido. Vamos en orden. Primero, como les dije anteriormente, la gran cantidad de tiempo que se necesitó para ingresar al estadio. Segundo, una vez por empezar el partido, ya los equipos estaban prácticamente en el túnel, se registró una pelea de ambas hinchadas, de los de Puerto Montt y de Colo-Colo. Esto porque dos hinchas de Colo-Colo saltaron a la cancha y fueron rumbo hacia la barra de Puerto Montt sacándole unos lienzos, en lo cual, por supuesto, saltaron a la cancha diferentes hinchas de Puerto Montt, donde golpearon a los hinchas de Colo-Colo y tuvo que intervenir los guardias de seguridad para sacar a estos hinchas. Una vez en el compromiso, en el segundo tiempo, se registraron tres fuegos artificiales que fue hablado también, por supuesto, a través de la televisión. Y una vez terminado el partido, diferentes hinchas, aproximadamente, según Nos comentaban personas que estaban en el estadio, cerca de 10 hinchas ingresaron hasta el estadio o la cancha para poder pedirle una foto o a Arturo Vidal o pedirle las camisetas a los jugadores. Situación que fue controlada rápidamente por las personas encargadas, los guardias de seguridad. Estos tres incidentes se registraron al interior del estadio. El incidente de la larga fila y larga espera para ingresar se registró fuera. Esto fue lo que ocurrió. En la cancha, lo que ocurrió fue que Puerto Montt fue ampliamente superado por la escuadra de Colo-Colo. Colo-Colo pudo haber fácilmente hacer unos 2-3 goles. Y al último minuto pudo sacar una leve ventaja ante Puerto Montt. Cabe recordar que el partido de vuelta es el martes y Puerto Montt tiene que jugar el sábado para que por la campeonato de ascenso. Para Red Regional Acogida, informó Javier Santana. Buenas tardes.
6: Una de la tarde ya con exactamente ya con 49 minutos. Seguimos revisando más informaciones en esta hora de la tarde. Agricultores captaron letal ataque de un puma en un rebaño de ovejas en Maullín. Un ejemplar macho adulto fue sorprendido dando muerte a un cordero en el sector Cumbre La Bola. Un puma atacó y mató el día de ayer a un cordero en el sector rural de Los Laureles, ubicada en la localidad de Las Cumbres, La Bola, Maullín, de los dueños de rebaño. Lograron grabar el ataque del felino, pero evitaron intervenir por temor a sufrir lesiones. El registro audiovisual comenzó a circular rápidamente entre todos los vecinos, quienes alertaron sobre el riesgo que esta situación representa en unos animales y solicitaron la intervención urgente de las autoridades con la denuncia respectiva tras el incidente propio. Afectados difundieron las imágenes del puma macho adulto a través de diversas plataformas digitales. Para los residentes, en este suceso no es un hecho inédito, puesto que la presencia del felino se ha vuelto un problema recurrente. Según la denuncia, el animal merodeaba en los campos aprovechando la geografía del sector para emboscar a sus presas. A los pequeños agricultores de la zona, cada oveja o cordero perdió representado una merma directa de los esfuerzos y la economía familiar. Frente a este escenario, las denuncias formales ya fueron ingresadas tanto a Carabineros como en el SAC.
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6: Una de la tarde ya con 52 minutos, lo vamos a la provincia de Chiloé. La Dirección del Medio Ambiente, Aseo y Ornato de la Ilustre Municipalidad de Castro participó de un operativo de limpieza de playas organizado por la Armada de Chile, iniciativa desarrollada en el marco del Día Internacional de la Limpieza de Playas. La jornada realizada en el Tentén permitió unir esfuerzos en el entorno del cuidado de los espacios costeros, contribuyendo hacia la limpieza y protección de nuestros bordes costeros y reforzando la importancia de mantener estos lugares libres de residuos. Seguimos avanzando con más noticias a esta hora de la tarde. Una destacada participación tuvo el Club Atlético Sfra de Ancud durante el fin de semana en Osorno, donde sus deportistas consiguieron resultados relevantes en las pruebas de atletismo y cross country, incluyendo clasificación de Loreto Arcos Villega a los Juegos Binacionales de la Araucanía 2026. Durante la primera jornada, Arcos Villegas obtuvo el primer lugar en 800 metros de selectivo para los Juegos de la Araucanía, registrándose un tiempo de 2,20. En el resultado de los atletas clasificó el certamen y será parte del Team de los Lagos, que representará a la región. En la misma jornada, Emilia Kreisler Navarrete participó en las pruebas de 200 a 400 metros. La competencia continuó al siguiente día con el Regional de Cross Country 2026, instancia en la cual que los representantes acuditanos consiguieron 4 podios. Leonor Kreisler fue la tercera. También de los 1000 metros, Felipe Nemen obtuvo el segundo lugar con U14 en 1000 metros. Tomás Hernández terminó tercero con U16 con 4 kilómetros y Loreto Arco Villega, que se quedó en el primer lugar con U20 en 6 kilómetros. Estos resultados también abren la posibilidad de que los atletas sean considerados para representar a la región de los Lagos en el Nacional de Country Club Loncoche 2026. 26.
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6: Una de la tarde ya con 55 minutos. Seguimos revisando más noticias. Nueva fase del puente Chacao, centra la fiscalización en las piezas y montaje de obra, bordean el 69% de avance. La construcción del puente Chacao en la región de Los Lagos cambia una etapa tras complementar sus tres filas y alcanza un 69% de avance físico. Con el inicio de los trabajos para informar la superestructura de la inspección fiscal, el Ministerio de Obras Públicas deberá supervisar la calidad y los plazos de fabricación de los componentes provenientes del extranjero, junto con la seguridad de las faenas. Entre esas piezas figuran la silla de acero fabricada en Italia, los cables principalmente producidos en Corea y ensamblados en China, y los tableros metálicos fabricados en Corea. El inspector fiscal Carlos Tomás señaló que el paso de la estructura de hormigón a estos montajes exigirá instalar pasarelas, movilizar elementos de gran tonelaje y coordinar los trabajos especializados. Ya pasamos, está terminando la elevación de las pilas, que son estructuras principales de hormigón, y no estamos pasando en el elemento que viene en el extranjero. Hay que poner el foco de la fabricación de elementos que no se producen en Chile y cómo fabrican en Chile en distintos lugares del mundo. Entonces, el foco de inspección fiscal y Ministerio de Obras Públicas y velar por la buena calidad y el plazo de fabricación de los aquellos elementos que no se fabrican en Chile. Y por supuesto, este cambio del foco tiene el cambio por asociación proceso constructivo, explicó Tomás. De acuerdo con la planificación del Ministerio de Obras Públicas, los trabajos de la superestructura darán paso a la instalación del sistema principal del cable 2027. Asimismo, para el año 2028 está previsto el montaje de los tableros que formarán parte de la plataforma donde se circularán los vehículos. Seguimos avanzando con otras noticias. Camioneros no se irán a paro por alza de combustibles, pero quieren que el gobierno los trate bien. Tras sostener una nueva reunión, el Ministerio de Economía y el Gremio de los Camioneros destacó una paralización por el eventual alza del diésel de las negociaciones que mantendrán con el Ejecutivo. Las citas sostuvieron con el subsecretario de Economía, Kraft Colbert, para conocer las medidas que adoptarán el gobierno para frenar el impacto de nuevas alzas por el precio del diésel. No damos ultimátum. Sergio Pérez, presidente de la Confederación Nacional de Transporte de Carga, dijo que las conclusiones de esta reunión son que el gobierno está trabajando conjunto con nosotros, una herramienta para que cada vez que haya una vialidad del insumo, es importante nuestra actividad de transporte de carga por camión, que se transfiere a nuevos valores de trabajo realizamos. También se trabaja en una herramienta en relación con el impuesto específico cuando se aplica instrumentos MEPCO, en algunas oportunidades mantiene el impuesto encubierto, pero se llama el impuesto específico negativo, y este impuesto específico negativo hoy en día está llegando prácticamente a 100 pesos y no traspasa las tarifas ni tampoco piden devolución de tributo para los camioneros.
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6: Bueno, a esta hora presentamos el informe del tiempo. Vamos a la región de Los Lagos. A esta hora tenemos una condición actual de 15 grados, cubierto y lluvia. Para este día jueves 1 de octubre tenemos una mínima de 6, una máxima de 17 grados, nublado y chubascos débiles. Para el día viernes 2 tenemos una mínima de 7, una máxima de 12 grados, cubierto y lluvia. También revisamos el informe del tiempo en la provincia de Llanquihue. A esta hora tenemos una condición actual de 13 grados, cubierto y lluvia. Para mañana, 1 de octubre, tenemos una mínima de 8, una máxima de 15 grados, cubierto y lluvia. Para el día viernes 2 de octubre tenemos una mínima de 8, una máxima de 12 grados, cubierto y lluvia. También revisamos el informe del tiempo en la provincia de Chiloé. A esta hora tenemos una condición actual de 13 grados, cubierto y lluvia. Para mañana, 1 de octubre, tenemos una mínima de 7, una máxima de 14 grados, nublado y chubascos. Para el día viernes 2 de octubre tenemos una mínima de 7, una máxima de 12 grados, nublado y chubascos. Bueno, así estamos presentando el informe del tiempo a esta hora de la tarde. Y hasta aquí llegamos con Portada Noticiosa. Continúa la programación de Radio Acogida. Buenas tardes.
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6: Muy buenas tardes, aquí comienza su espacio de Avisos y Mensajes a esta hora en el 100.9. Ponga mucha atención. Atención, se arriendan dos cabañas, cada una de tres dormitorios individual, completa, sector Mantirgüe, sector Piso Pisoe. Para mayor información, contactarse al 99-24-46-535 o también se puede contactar al 94-26-73-752. Reiteramos, se arrienda dos cabañas, cada una de tres dormitorios, completa, individual, sector Mantirgüe, sector Piso Pisoe. Para mayor información, teléfono de contacto al 99-24-46-535 o también se puede contactar al 94-26-73-752. Se ofrece persona como trabajador agrícola, ya sea ordeñador, tenerero, partero, rodeador o partero con alta experiencia en el rubro, disponibilidad inmediata. Para mayor información, contactarse al 97-59-31-157. Reiteramos, se ofrece persona como trabajador agrícola, ya sea ordeñador, tenerero, partero, rodeador o partero con alta experiencia en el rubro, disponibilidad inmediata. Para mayor información, contactarse al 97-59-31-157. Al 97-59-31-157.
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6: Atención, se busca trabajo para labores de hogar. Para mayor información, contactarse al 94-14-66-492. Se busca trabajo para labores de hogar. Para mayor información, contactarse al 94-14-66-492. Se busca trabajo para trabajar en desabolladura, pintura de vehículos, reparaciones de fibra de vidrio y mucho más. Para mayor información, contactarse al 98-78-88-364. Se busca trabajo para trabajar en desabolladura, pintura de vehículos, reparaciones de fibra de vidrio y mucho más. Para mayor información, contactarse al 98-78-88-364. Es todo cuanto a avisos y mensajes.
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18: Son las 14 horas.
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0: o en nuestra programación. Que tenga muy buenas tardes.
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0: ¡Zúmbale, zúmbale, primo! ¿Cómo están? Gusto en saludarlos. Bienvenidos, bienvenida al cantar ranchero de la red acogida. Sí, fue el cantar ranchero hoy día hasta las 4 de la tarde. Atentos y atentas porque vamos a regalar. Vamos a regalar hoy día porque hay bingo millonario. Bingo millonario el día sábado en Paraguay Chico, junto a Remán Producciones, junto a Checopete y compañía, junto a DJ Pablo, que les habla. Vamos a estar el día sábado en Paraguay Chico, así que vamos a regalar tarjetitas. Hay premio de 500 lucas, de 100 lucas, así que están todos invitados. Oiga, ya me voy con eso en un ratito más, ya me voy con eso en un ratito más. Vamos a regalar hoy día.
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1: Son las 14 horas y 29 minutos.
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¡Qué buena canción a esta hora de la tarde! Ahí estaba Cabichando de borrachera a esta hora de la tarde. En vivo, hasta las 4.

Y así comienza el show del grupo Zumba la Prima.

0: 3 de la tarde con 58 minutos, 3 de la tarde con 58 a esta hora de la tarde, acompañándolos por supuesto en esta jornada de la red acogida. Oye, ahí saludito a Pablo que está haciendo ahí. No vamos a decir la palabra que dijo porque después nos pueden funar, pero no lo vamos a decir, pero comparto plenamente lo que están haciendo. Oye, saludo a toda la gente que está en la sintonía de la radio en esta jornada de la tarde. Oiga, tenemos avisitos para a ustedes, amigos y amigas, ¿ah? Que están
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2: Son las 14 horas y 59 minutos.
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Son las 3 de la tarde con 10 minutos. Ya llevamos 6 personas anotadas. ¿Eh? Ya llevamos 6 personas anotadas a esta hora. Así que participa con nosotros llamándonos o escribiéndonos al WhatsApp de la radio acogida. Estamos regalando una tarjeta de bingo. 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

3 de la tarde con 16 minutos, 3 de la tarde con 16 aquí en la red acogida, bailando y gozando y disfrutando a esta hora. Sigue el ritmo, sigue el sabor.

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2: Tres de la tarde con 26 minutos. 3 de la tarde con 26.

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1: Son las 15 horas y 29 minutos.
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Oiga, nos despedimos el día de hoy. Oiga, mañana vamos con el concurso. Mañana en el Cantar Ranchero seguimos con el concurso, así que las 12 personas que se anotaron, mañana se lanza el concurso para que sepan, amigos y amigas. Ahí vamos a dejar a todos anotaditos por hoy día. Así que nada más que eso que decirle a todos ustedes. Muchas, pero muchas gracias. Que tengan

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2: Son las 15 horas y 59 minutos.
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0: todos los días llegar a este programa de la medicina tradicional chamánica en vivo y en directo, ayudando, fortaleciendo la vida de tanta personita que lo necesitar. Felices y contentos mis queridos amigos de Arica, de Coyhaique, de Puerto Aysén, de sus alrededores, porque hoy llegó ese gran día que esperaban como todos los meses, nuestra visita a sus ciudades para ayudar a fortalecer el día a día, el presente y tratar de encontrar un futuro lleno de optimismo, de paz, de felicidad. Ya saber, amigos de Arica, hoy miércoles desde las 9 de mañana, atendiendo la consulta personal y privada. Querer llamar, separar horas y quedar, 941-03-9660. Y si sonar ocupado, 981-86-6528. Lo mismo, mis amigos de Puerto Aysén, ahí estamos nosotros fortaleciendo desde las 9 de la mañana también a mucha persona que lo necesitan. Ya saber que nuestras dos líneas WhatsApp celular son muchos mensajes, mucho WhatsApp que nos están llegando. Unos días vamos a sacar WhatsApp, otros días testimonios, otros días llamadas. Vamos a participar a todo el mundo que tener la oportunidad de estar con nosotros. 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Hoy acá en Arica, otros chamanes están en Puerto Aysén, desde Arica a Punta Arenas, 32 años demostrando el conocimiento. Nos escuchar acá en radio, enlazado en muchas ciudades, nos ven en televisión, Canal TV Más, ahí de lunes a viernes, 1:15 de mañana, y sábados y domingos, 12:15 del mediodía y 16 horas. Y nos poder seguir en redes como Chamanes Médicos Ancestrales. Ahí estar nosotros para fortalecer el día a día de tanta personita que lo necesita.
1: ¿Aló?
0: Bienvenida al programa de la naturaleza. ¿Cuánto hace que me escucha?
1: Hace aproximadamente como un mes.
0: ¡Ah, hace poco! ¿Y qué es lo que más le llama la atención de este su programita?
1: Los testimonios.
0: Sí, mucha gente le llama la atención los testimonios. Ya tantos años ayudando a la gente con la ayuda de Manitú Dios Todopoderoso. Ya 30 años con los huesitos viendo o tratando de ver cómo poder ayudar a tantas personas que lo necesitan. ¿Y usted quiere preguntarme por alguien?
1: Yo llamaba por mi marido.
0: ¿Cuál es la fecha de la nacimiento?
1: 24 de junio de 1956.
0: 24 de junio de 1956. Ponga la mente y el corazón y piense en él y pensar qué es lo que querer saber. ¡Mira! Guachichamuri. Tramante. Cayamán, con Toyonoira Celereta, Celereta Mafasalanta Manitú, hombre de fuerza y lucha, pero debe tener mucho cuidado.
1: ¿Por qué?
0: Porque estar marcando acá los huesitos, que de un tiempo para acá, muy alejado y está como perdido.
1: ¿Ya?
0: Y fuera de eso, sexualmente muy frío, y ya ni la busca.
1: ¿Sí?
0: ¿Y usted lo va a regalonear?
1: Sí.
0: Y él ni la pesca.
1: No.
0: ¿Es así o me equivocar?
1: No, es verdad.
0: Ya llevan muchos años y se conocer bastante bien como para tener usted dudas. ¿Cuánto hace que estar en unión?
1: 26 años.
0: Otra cosa que acá me está marcando. Me mostrar este hueso como otra persona, otra mujer. ¿Usted lo sabía?
1: Sospechaba.
0: Y vuelvo y le repetir. De un tiempo para acá, muy alejado y como estar muy extraño.
1: Sí.
0: Y como perdido.
1: Sí.
0: Yo le recomendarme visitar cuanto antes y ver con la foto de él cómo poder ayudarlo, porque él no cree mucho en esto. ¿Aló? ¿Aló? Se ha caído la llamada, se está perdiendo. Bueno, le recomendarme llamar al interno. La personita con la cual estábamos hablando me llamara al interno para hablar otras cosas que sean necesarias decirlas personalmente. Cuando terminara el programita me llamar. Muchas bendiciones. 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Abrazos en distancia y que Dios Manitú me los llenar de muchas bendiciones.

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4 de la tarde con 13 minutos. ¿Cómo están? Gusto en saludarlos. Bienvenidos, bienvenidas a la tarde para todos. Comenzamos con informaciones de inmediato porque 4 detenidos y 53 infracciones dejó el operativo del partido entre Puerto Montt y Colo-Colo. Cerca de 250 carabineros participaron en un despliegue de seguridad realizado en el estadio Chinquihue, que recibió más de 9.000 personas. Además, se efectuaron en 1.400 controles de identidad y vehiculares, que se registró una denuncia por daños al bus de Colo-Colo cuando se retiraba del recinto. Carabineros entregó un balance del operativo de seguridad desarrollado durante la jornada de ayer en Puerto Montt, con motivo del encuentro entre Deportes Puerto Montt y Colo-Colo, disputado en el estadio Chinquihue, ante un aforo cercano a las 9.000 personas. El coronel Eduardo Rosales informó que el servicio comenzó a planificarse desde que se tomó conocimiento de la realización del encuentro, durante la tarde este sábado, solicitándose apoyo a personal proveniente de la Prefectura de Control de Orden Público de Concepción y de Temuco. En total, 250 funcionarios de carabineros fueron desplegados para brindar seguridad durante el evento. Hubieron 4 detenidos y 53 infracciones. De acuerdo con el balance entregado por carabineros, se registraron 53 infracciones relacionadas a la ley de tránsito y la ley de alcoholes. Asimismo, 4 personas fueron detenidas, 2 por mantener órdenes vigentes y una aprehendida por usurpación de identidad, otra por la activación de un artefacto pirotécnico durante el desarrollo del encuentro. Según explicó el coronel Rosell, en este último caso se trató de un barrista de Deportes Puerto Montt que fue detenido una vez finalizado el partido. También se cursaron denuncias por infracción a la ley 20.000 de droga, lesiones leves producto de una agresión y daños al bus de Colo-Colo. Entre las situaciones registradas se encuentran los daños sufridos por el bus del Club Social y Deportivo Colo-Colo cuando abandonaban el estadio Chinquihue y se dirigían hacia el hotel donde se encontraba la delegación. Carabineros no entregó este balance mayores antecedentes respecto a que se encuentra con investigación. El operativo incluyó además de 1.400 controles de identidad y vehiculares efectuados en el contexto del encuentro. Así que no pasó a mayores, lo leímos hoy día en las noticias, que no pasó a mayores el compromiso, eso es bueno. Hubieron hechos aislados, como siempre, pero aislados, que eso es lo importante. Vamos con música a esta hora de la tarde, aquí, en La Red Acogida.

4 de la tarde con 23 minutos, 4 de la tarde con 23 en este día miércoles 30. Sí, último día de septiembre. Oiga, que cómo pasa de rápido el tiempo, ¿ah? Se nos va lentamente septiembre y ya se nos fue derechamente, ¿ah? Derechamente ya ha finalizado el mes de septiembre y espero que haya sido bueno, que hayan podido disfrutar, que hayan podido salir, que hayan podido descansar y que haya habido trabajo. Creo que es lo más importante, de tener trabajo, de tener salud, de tener a la familia. Y se nos viene octubre, ay, ay, ay, se nos viene octubre, así que nada más que sea bueno nomás, ¿eh? Que sea buen mes el de octubre.

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1: Son las 16 horas y 29 minutos.
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Minutos 4 de la tarde con 42 aquí en la Red Acogida, acompañándote en esta jornada junto a Supermercado Aguas Azules. 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Te acompañamos junto a la Red Acogida, junto a La Tarde para Todos. Y yo hoy vine con ganas de todo. Oiga, vamos con más música a esta hora de la tarde, por supuesto. Esta canción... la canta ¡Qué locura! Y Valentino Merlo. Valentino. Esto es Tu Foto aquí en Acogida. Es un tema muy bonito. Si no lo has escuchado, lo invitamos a escucharla, a subirla. Es un cuarteto con cumbia que mezcla estas dos realidades argentinas, que es la música que la lleva. Y los invitamos a todos. Tiene como nombre Tu Foto. La puedes encontrar también en todas las redes sociales. Buscas Qué Locura y Valentino Merlo y sale este temazo. Más de 100 millones de reproducciones.

0: es Karin León, qué buena canción, junto a Camilo, Una Vida Pasada, canciones también para recordar, nunca es malo recordar, dicen por ahí, ¿o no? Oiga, tengo temas solicitados a esta hora porque nuestra amiga Lorena, que escucha la radio a esta hora, nos pide una canción de Daddy Yankee, Marc Anthony, De Vuelta Pa' la Vuelta, suena aquí.
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3: Son las 17 horas.
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Hola, ¿qué tal? Muy buenas tardes a todos nuestros amigos auditores, quienes ya comienzan a sintonizar la tarde para todos en este día de hoy, día, por supuesto, día miércoles, ya 30 de septiembre. Saludamos también a quienes, bueno, están en sintonía también a esta hora de la tarde en distintos sectores de la comuna de Puyehue y sus alrededores en esta presente jornada, en este día de hoy. Así que saludo grande para todos aquellos que están en sintonía de la programación de lo que es la tarde para todos en este día de hoy. Así que saludo también grande para todos aquellos, bueno, que sintonizan en esta tarde lo que es la tarde para todos en este día de hoy. Así que saludo para quienes, bueno, están en diferentes sectores de la comuna de Puyehue. Vamos de inmediato a revisar el informe del tiempo. Vamos a ver cómo va a estar el tiempo para estos próximos días. Bueno, hasta ahora tenemos una condición actual de 14 grados, nublado y chubascos débiles, aislados. Para este día jueves primero tenemos una mínima de 6, una máxima de 16 grados, nublado y probables precipitaciones. Para el día viernes 2 tenemos una mínima de 7, una máxima de 13 grados, cubierto y lluvia. Para el día sábado 3 tenemos una mínima de 7, una máxima de 12 grados, nublado y chubascos. Bueno, así estamos presentando el informe del tiempo presentado por la Dirección Meteorológica de Chile. Vamos entonces con este primer tema musical y vamos a estar revisando datos, información y mucho más en la tarde para todos.

Así estamos en la tarde para todos, siendo las 5 de la tarde con 14, 5 de la tarde con 14 minutos en la programación donde tú puedes seguir programando tu música, tus pedidos, tus saludos. Claro que sí, en la tarde para todos. Vamos a quedarnos con In Excess en lo que es la tarde para todos.

Así seguimos en la tarde para todos, siendo las 5 de la tarde con 17, 5 de la tarde con 17 minutos. Así puedes postular a un aire acondicionado o una estufa a pellet si vives en una de estas cuatro comunas. El pasado 23 de septiembre, el Ministerio de Medio Ambiente abrió un nuevo llamado a postulación de programa de recambio de calefactores dirigido a cuatro comunas del país. Se trata de convocatorias que estarán dirigidas a las comunas de Coyhaique, Talca, Maule, Osorno y las cuales estarían disponibles hasta el día jueves 22 de octubre. Este programa permite a la familia obtener una estufa a pellet o aire acondicionado o cambio de su calefactor a leña, cual debe estar en uso instalado en su vivienda. Sobre esta línea, es importante mencionar que todos los beneficios están disponibles por cada una de las comunas y la convocatoria también serán las siguientes. Como Coyhaique, solo estufa a pellet. Talca o Maule, aire acondicionado o estufa a pellet. O solo estufa a pellet. Antes de postular, es importante reaccionar que se cumpla con los requisitos exigidos en esta convocatoria de programas de recambio de calefactores. Indicar calefactores en el postular, según detalló las bases de postulación. Ser propietario de artefacto a leña que se quiera recambiar. Que el artefacto a leña se encuentre instalado en la vivienda. La vivienda donde se instala el artefacto recambia corresponde a señalando de las bases de postulación. No se aceptarán postulaciones de calefactores instalados en departamentos, excepciones de ver las bases. Se debe entregar al Ministerio de Medio Ambiente y artefacto a leña que se recambien para proceder su destrucción. Es importante destacar que en algunos casos las personas que seleccionadas tendrán que realizar el copago. Para concretar el trámite ingresen a calefactores también en sitio y tendrán una cuenta declarada en calefactores que se desean también reemplazar en mis calefactores y luego en pasar en el proceso de postulación que podría extenderse por unos 10 minutos. En el mismo sitio pueden revisar las postulaciones disponibles, ver el llamado. Bueno, son algunas importantes informaciones que le estamos entregando en esta presente tarde, en la tarde para todos en este día de hoy. Para seguir avanzando, siendo exactamente las 5 de la tarde con 20, 5 de la tarde con 20 minutos, donde tú puedes seguir programando tu música, tus pedidos, tus saludos, claro que sí, en esta presente tarde, en este día de hoy. Así que saludos para todos nuestros amigos auditores, quienes están en diferentes sectores de la comuna de Puyehue, y también todos sus alrededores, también los saludamos en esta presente tarde, este día de hoy. Ya, vamos entonces con otro tema musical para seguir avanzando en lo que es la tarde para todos en este día de hoy.

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1: Son las 17 horas y 30 minutos.
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Así estamos en la tarde para todos, siendo las 5 de la tarde con 42, 5 de la tarde con 42, para usted que está también en casa, descansando o simplemente está trabajando en su local comercial y está en sintonía de la programación de la tarde para todos, nosotros acompañándote hasta las 7 de la tarde totalmente en vivo y en directo. Vamos a contarle que el alcalde de Osorno hoy día estuvo en terreno con un equipo de la municipalidad, se reunió con representantes del Comité de Locatarios del Mercado Municipal de Osorno para dialogar sobre los distintos aspectos orientados a potenciar este tradicional recinto de Osorno en el marco del trabajo municipal destinado a conocer las necesidades del lugar y abordar de acuerdo con la normativa los beneficios de los locatarios de la comuna de Osorno y locatarios del mercado municipal, donde estuvo reunión con los dirigentes y el alcalde presente en este equipo que estuvo viendo las necesidades del lugar en el recinto del mercado municipal, las necesidades imperiosas de los locatarios. Vamos con otra información. En mayo del año 2027 estaría finalizada la obra de la segunda etapa del Parque Alberto Hot en la ciudad de Osorno. En mayo del año 2027 estaría finalizada la obra de la segunda etapa del Parque Alberto Hot de la ciudad de Osorno en la región de Los Lagos. Equipo de la municipalidad encabezado por el alcalde Jaime Bertín realizó una visita inspectiva a las obras de la segunda etapa del Parque Alberto Hot, comprobado estos avances de acuerdo a los plazos establecidos. El Parque Hot habría quedado incluido en una parte importante de casi 2 hectáreas que no se habrían hecho ninguna cosa. Hasta esta hora se retomó y adjudicó el tiempo atrás en una empresa que estaría haciendo parte de, entre ellos, la de todo lo que es el relleno, está prácticamente terminado. Está bastante avanzado, bastante muy bien, ya que van a comenzar pronto a hacer todo lo que significa horas que van sobre las bases pactadas, explicó la autoridad comunal. La obra considera la construcción de senderos peatonales y continuación del circuito de trote, instalación de iluminación, habilitación de áreas verdes, entre otros. Tengo también entendido que en el mes de mayo estarían terminadas las obras, tal como significa en el parque, que extendería a más o menos 2 hectáreas más, casi llegar al puente San Pablo. Por todo lo que es mobiliario urbano, iluminación, senderos y paisajismo, con plata de otras cosas, yo creo que van a quedar muy bonito y va a quedar terminado de forma definitiva el Parque Hot en Ovejería. Va dentro de los plazos, dentro de las fechas que yo estipulo. Así estamos muy bien en la ejecución, no hay problema, aseguró el alcalde de Osorno, Jaime Berti. Bueno, importante información, el proyecto que en mayo del año 2027 estaría finalizada las obras de la segunda etapa del Parque Alberto Hot de la ciudad de Osorno. Importante información a nivel regional que le estamos entregando en lo que es la tarde para todos.

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2: Son las 18 horas.
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12: Uf. Así estamos en la tarde para todos, siendo las 6 de la tarde con 6 minutos, 6 de la tarde con 6 minutos. Vamos con otras informaciones. PDI detiene a dos personas por microtráfico de drogas en la comuna de Río Bueno. Detective de equipo modelo territorial 0 y la Brigada de Investigaciones Criminales de Río Bueno detuvieron a dos hombres por infracción del artículo 4 de la ley 20.000, incautándose droga, dinero en efectivo y positivos móviles en la región de Los Ríos. El operativo antidroga de Río Bueno desarticula los puntos de microtráfico. La Policía de Investigaciones de Chile de la PDI concretó la detención de dos individuos en la comuna de Río Bueno en el marco de la diligencia investigativa desarrollada por el equipo modelo territorial 0, la Brigada de Investigación Criminal Local en coordinación con el Ministerio Público. Las indagatorias permitieron desarticular la comercialización de sustancias ilícitas en los sectores residenciales, logrando sacar de circulación diversas dosis de droga y recopilar evidencias clave para la investigación en curso dentro de la región de Los Ríos. En el primer procedimiento, 23 de septiembre, se detuvo una investigación tras una orden emanada y registro de inmueble gestionado por detective en el lugar. Se incautaron 33 envoltorios de papel cuadriculado con cocaína base, peso bruto 14,6 gramos y en dinero efectivo. Segundo procedimiento, 27 de septiembre, se concentró la captura del segundo sujeto, quien sustraía antecedentes policiales por robo en el lugar no habitado. Microtráfico, con apoyo de funcionarios de la misma brigada, se decomisaron dos envoltorios con clorhidrato de cocaína, tres contenedores con cannabis activa, procesar peso bruto total de 5,98 gramos y un teléfono móvil. Golpe al bolsillo, combustibles vuelven a subir y querosén registra fuerte alza de 281,8 pesos por litro. Un fuerte golpe al bolsillo se registrará a partir de esta semana. La empresa nacional de petróleo ENAP confirmó una nueva alza generalizada del petróleo, todos los combustibles, el querosén encabezando los incrementos. Según la información estatal respecto a la variación estimada de los precios de la gasolina de 93,97 octanos, subirían 39,4 pesos por litro, mientras que el diésel tendrá un alza de 95 pesos por litro. El mayor incremento se registrará el querosén, cuyo precio podría llegar a 281,8 pesos por litro, marcando el alza más significativa esta semana. A esto se suma el gas licuado, uso vehicular, que subiría 61,4 pesos por litro. Se estima la publicación durante esta jornada, considera entre otros antecedentes los precios de importación de los productos desde el mercado refinería y producción costa del Golfo de Estados Unidos. Junto con ello, se estima que de acuerdo con otros costos propios de la actividad de importación de los combustibles, ejemplificando con el contexto del transporte marítimo hasta Chile. En lo anterior se suma las normas de funcionamiento del mecanismo de estabilización de los precios de los combustibles, también denominado MENCO, en las normas de funciones en el fondo de estabilización de los precios del petróleo. Cabe recordar que el informe respecto a la estimulación de los precios de los combustibles ha sido publicado todos los miércoles y comienza a regir desde el día jueves a la medianoche del precio de los combustibles. Bueno, mala noticia para nuestros amigos automovilistas. Lamentablemente sube el precio de los combustibles también ya el día de mañana. Así que es importante información que le estamos entregando en lo que es la tarde para todos.

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Ahí pasaba ese clásico, claro que sí, ese clásico de este gran cantante, José Feliciano, para decir adiós, se lo cantaba este gran músico que sigue vigente también en esta programación de lo que es La Tarde para Todos en este día de hoy. También lo puede seguir a través de nuestro portal de Facebook, usted lo puede buscar como Radio Acogida Puyehue 100.9, así es. Como Radio Acogida Puyehue 100.9 nos puede seguir en esta presente tarde. Nosotros, como todos los días, de 5 a 7 de la tarde. Bueno, mañana va a ser una jornada más corta en La Tarde para Todos, porque como todos los jueves tenemos programa cristiano de 6 a 7. De 6 a 7 de la tarde mañana en La Tarde para Todos. Pero nosotros lo acompañamos durante el transcurso de la mañana y en la tarde de 5 a 6 de la tarde también. Así que para seguir acompañándote con la grata programación, vamos a quedarnos con un clásico de los 80 para continuar, siendo las 6 de la tarde con 21 minutos en La Tarde para Todos.

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3: Son las 18 horas y 30 minutos.
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Inner Circle, los cantaba ese tema Sweat en esta hora de la tarde, Inner Circle. Para continuar nosotros en la tarde para todos en este día de hoy, día miércoles 30 de septiembre, último día de este mes de septiembre. Vamos con otras informaciones en esta hora de la tarde. 3 o 4 salvaron a 180 personas, relatos evidencian pánico en vuelo a Israel tras ataque a piloto. Pasajeros del vuelo Fludabi, que volaba desde Emiratos Árabes Unidos, también describieron minutos de terror en medio de la alerta de socorro en la nave por apuñalamiento del copiloto al piloto de la nave, hecho que Israel investiga como incidente extremadamente muy grave. El viajero llamado Adam escribió al medio local Noticias 12 que en cosa de segundo el vuelo cambió de rumbo inesperado, mientras la tripulación no entendía lo que ocurría. No lo vi todo porque estaba sentado más o menos en el centro del avión. Sufrimos un apagón repentino, una pérdida del sistema eléctrico del avión y el sistema multimedia de todo, luego de que oyeron gritos, apuñalamiento, apuñalamiento, sangre, sangre. Su relato confirmó que fueron 3 los pasajeros que lograron salvar la situación. Varios israelíes se unieron y lograron estabilizar el avión. 3 a 4 personas salvaron a 180 personas. Esto también fue muy difícil, fue estresante, no sabemos si aterrizamos Israel o casi nada en comunicado. Desde el momento que aterrizamos, reinó la calma en todo ámbito. Dalia Sperk, otra pasajera, detalló que lo que ocurrió desde el comienzo en el aire, el avión se habría descontrolado y estaba empezando a caer en picada con sacudidas muy insulares. Nos dimos cuenta que algo estaba muy mal y sucediendo y de repente se oyeron gritos terribles en todo el avión. Resultando, una madre que se esperaba a su hija cerca del baño habría visto lo que ocurrió en la cabina y empezó a gritar aterrorizada. Entre 3 y 5 hombres interrumpieron la cabina, reduciendo a terrorista, y comenzaron a atender al piloto herido. Nos dimos cuenta que la situación se estaba estabilizando y continuamos el vuelo. Poco a poco empezó a surgir información sobre lo que habría ocurrido en la cabina. Estos relatos, de la mano de lo que expresó otro viajero ensangrentado en un video, muestra el vuelo seguía en curso. Estamos aquí durante el secuestro del avión. En este momento hemos controlado los terroristas. Nos acercaremos al aterrizaje, indicó. Cualquiera que me escuche, necesitamos ayuda. Aterrizamos en Tabuk, probablemente en Arabia Saudita. Es un área desconocida. A bordo de todos están ilesos y sanos, excepto el piloto. Necesitan ayuda de inmediato. Hay que señalar que finalmente el vuelo aterrizó en el aeropuerto internacional del centro de Israel. Según explicaciones del seguimiento y como lo mostraba en directo el canal 12 de la televisión israelí, la aeronave aterrizó en torno de las 18:35 hora local. Y el avión que transportaba a 180 israelíes partió desde Arabia Saudita, donde previamente habría aterrizado la aeronave, también que salió de Dubái, camino a Tel Aviv. El viaje que interrumpió por cuando uno de los pilotos apuñaló a otro e hizo un avión precipitarse varios kilómetros en cuestión de minutos, hasta que los pasajeros lo pudieron controlar. Bueno, solo con las importantes informaciones a nivel internacional que le estamos entregando en esta presente tarde, en la tarde para todos.

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2: Son las 19 horas.
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Unidad Metodista Pentecostal de Dios del pastor Juan Colgán de Los Muermos, ubicado al final de calle Prat, pasaje Niklicek, sin número. Su funeral se realizará el día viernes 2 de octubre, comenzando con un servicio religioso en el mismo lugar a las 11 de la mañana, para posteriormente dirigirnos al cementerio municipal. Se invita a familiares, vecinos y amigos a acompañarnos en estos momentos de dolor, favor que comprometerá la eterna gratitud de su esposa María Eduviges Nilian Loy, su nieto Jaime Andrés

0: Calbuante y familia Vergara Nilian. Así llegamos al final de avisos y mensajes, 7 de la tarde con 3 minutos en este día miércoles 30 de septiembre. Ya viene Volviendo a Casa con Pablo Lara.
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3: Son las 19 horas.
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7: 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Vamos a ver quién querer hablar con nosotros. ¿Aló?
8: ¿Sí?
7: Bienvenida al programita. ¿Cuánto hace que me escucha?
8: La primera vez que prendo la radio lo escucho.
7: ¡Ah, qué suerte! A ver, personas que llevan tiempo tratando de comunicarse y nada.

0: Pero bueno, vamos a ver qué es lo que usted quiere. ¿Cuál será la fecha de nacimiento?
1: El 7 de marzo de 63.
0: 7 de marzo de 1963. Poner la mente, el corazón en su pensamiento, a ver qué querer saber de la vida mientras nosotros te dar los huesitos. Vamos a ver este ritual. ¡Mira! Guachichamure, tramante, tramante, callamán, cuanto yo no ir a celere tamanitú. ¡Chango! ¡Uy, pero mucha tristeza y soledad! Tener buena suerte, la felicito, pero desafortunadamente de un tiempo para acá, taro para cada estar negativa. Y este huesito está en cruz con el del amor, significa que haber separación.
1: Sí.
0: ¿Cuánto hace que se separaron?
1: 10 años.
0: ¿Y de un buen tiempo para acá todo negativo?
1: Sí.
0: Y más encima su vida cada día más complicada.
1: Sí.
0: Y me marcar también usted con problemas económicos y ya no sabe qué más hacer.
1: Es que quiero vender una casa.
0: Cuidado, porque a veces cuando no se ve salida en la vida, se tomar malas decisiones que más tarde de pronto nos hacer arrepentir.
1: Sabe que el dinero se me va por entre medio de las manos.
0: Por eso le decir que no tomar decisiones apresuradas, porque usted ya llevar mucho tiempo así, tratando de salir de sus cosas. Y por eso se debe dar cuenta que, como usted decir, el dinero se le hace sal y agua entre sus manos.
1: Sí.
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0: Gracias y muchas las bendiciones.
1: Igual.
0: Agradecidos en vida, después de cuántas personitas que nos llamar, que nos dan esas palabras tan bonitas, por eso nos recomendar, nos referir, porque sabemos que estar haciendo buena la obra. Son 32 años demostrando que no haber nada imposible, hay que tener fe y creer en Dios. 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Saludar a mis amigos de Coyhaique que nos visitaron el lunes y este martes ayer estuvimos en Coyhaique, hoy acá en Puerto Aysén. Como decir, saludar a tanta personita de Calbuco, de Los Muervos, de Mauchín, de Puerto Varas que quieren una visita, ya saber, última semana de este mes de octubre con ustedes. Pero si necesitaron a la hora exacta, rápida, ahí en Puerto Montt, martes por medio, este martes 6 de octubre nuevamente en Puerto Montt. Un abracito en distancia y que Dios Manitú me lo llene de muchas bendiciones.
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Hola, ¿cómo están? ¿Qué tal? Qué gusto saludarles ya en esta jornada de día miércoles 30, comenzando de esta programación en Volviendo a Casa, aquí en la red acogida, en Los Muermos, en Puerto Octay, en Puyehue, en www.radioacogida.cl y canal 806 de su cable operador Patagonia IP. Hasta las 22 horas, hasta las 10 de la noche, como siempre, compartiendo buena música aquí en la radio. Nos puede comenzar ya a contactar, puede comenzar a participar mediante nuestro WhatsApp, más 569-652-1729, mitad ya de esta semana, finalizando también este mes, pues, ¿eh? Este noveno mes para este 2026. Jerónimo Estadio Nomástico, felicidades, que lo pasen muy bien en este día de su santo. Para quienes hoy están celebrando cumpleaños, algo especial e importante, también aprovechamos de enviarles nuestros saludos. Quédate en sintonía de la red acogida, disfruta de buena música en este Volviendo a Casa.

Ahora 7 con 21 minutos, ya 7 de la tarde y 21 minutos de este miércoles 30 de septiembre. Recuerde, nuestro WhatsApp siempre está activo y disponible para que nos contacte, pueda participar, pueda programar sus canciones, algún saludo especial, o nos pueda reportar su sintonía. Usted se va desplazando, va viajando y nos va escuchando y nos puede enviar su mensaje. Nuestro WhatsApp siempre está activo y disponible. Más 569-6752-1729. Puede ser ahí parte de la programación de la radio. Nos imaginamos que muchos ya en casita hay quienes trabajan, amigas y amigos que trabajan hasta las 19 horas, hasta las 7 de la tarde, y ya van regresando, retornando, llegando tal vez a su casita. Esperamos que hayan tenido una bonita jornada laboral para quienes aún se mantienen en su local comercial, en su lugar de trabajo, tal vez un par de minutos más, o una hora, hora y media más. Ya les queda poco, ya les queda menos que cuando comenzaron. Más 569-6752-1729 para que tome contacto con la red acogida.

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1: Le contamos que la agrupación Club de Barriletes de la comuna de Chonchi celebró su primer aniversario de actividades con un encuentro que reunió a socios, familias, colaboradores y autoridades locales en torno a las tradiciones del archipiélago. Esta celebración se realizó con un almuerzo en el predio El Esfuerzo, de propiedad de Luis Gallardo, presidente del club, ubicado en el sector de Romazal. Durante el encuentro, Gallardo agradeció la presencia de los asistentes y el respaldo recibido por parte de las autoridades, destacando la importancia de continuar fortaleciendo las actividades de la agrupación y mantener vivas las tradiciones ecuestres en Chiloé.

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2: Son las 19 horas y 30 minutos.
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La Sociedad Agrupación Chilena o Dúo Nacional, con nosotros también presentes en esta programación de día miércoles 30 de septiembre. Faltan ya 24 minutos para las 20 horas. Estamos avanzando y compartiendo de esta bonita programación con datitos, informaciones y las lindas canciones, donde además recuerde que nos puede contactar, puede participar mediante nuestro WhatsApp, que siempre está activo y disponible, más 569-652-1729. Saludos para quienes escuchan la radio en Puerto Octay, en Los Muermos, en Entre Lagos, ahí en Puyehue, en www.radioacogida.cl y canal 806 de Patagonia IP.

Mira, le contamos de que un total de 3 autos se vieron involucrados en un accidente vehicular registrado en las primeras horas de este miércoles en calle Traunmen con Vilcún en la población Antonio Varas Norte de Puerto Montt. El hecho se gestó cuando un conductor chocó a un auto que estaba estacionado en la vía pública, el cual, debido a la fuerza del impacto, se desplazó hacia la reja de una casa alcanzando a un tercer vehículo aparcado en el antejardín de dicha propiedad. Hasta el lugar llegaron bomberos de la tercera y cuarta compañías, quienes se encontraron con que el vehículo que provocó el incidente terminó volcado hacia el costado de la ruta. El conductor fue evaluado por los voluntarios, determinándose que presentaba lesiones de carácter leve. Además, trabajaron en derrame de combustible y estabilizaron los vehículos involucrados. Tras el incidente, Carabineros trasladó al conductor o chofer responsable del accidente hasta el cuartel policial para continuar con el procedimiento legal de rigor.

12 minutos nos separan ya de las 20 horas, así estamos avanzando desde volviendo a casa de día miércoles 30 de septiembre, saludando a Jerónimo que está de onomástico, de santo. Felicidades para quienes hoy también están celebrando algo especial, algo importante, les aprovechamos de brindar y entregar nuestros saludos. Y también saludamos en forma muy especial a quienes nos escuchan, como siempre, como cada día, en Los Muermos, 101.3, en Puerto Octay, 92.1, en Entre Lagos, ahí en Puyehue, en el 100.9. Para quienes escuchan la radio en www.radioacogida.cl, quienes nos ven y escuchan al mismo tiempo en el canal 806 de Patagonia IP. Muchas gracias por la preferencia y por estar como siempre en nuestra sintonía.

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1: Le contamos que la agrupación de músicos de Osorno iniciará este domingo 4 de octubre una programación de actividades por el Día de la Música Chilena, con una presentación en el Hogar Santa María dirigida a sus residentes adultos mayores. La jornada contará con la participación de la artista osornina Marilyn Bello junto a Pini Percu, además de la Orquesta de Cuerdas de la Escuela de Arte y Cultura de Osorno, integrada por 12 estudiantes y 3 profesores. Bello, que es conocida en el mundo artístico con el nombre de Marilyn Dolina, destacó el sentido de realizar la actividad con personas mayores y recordó el vínculo de Violeta Parra con la recopilación de la música y las tradiciones populares. Poder entregarles un momento de diversión y distracción es súper significativo. Estoy agradecida de la instancia porque la población mayor es la que menos tiene espacios para iniciativas, señaló la artista.

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4: Una nueva hora en Radio Acogida.
5: Son las 19 horas y 59 minutos.
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6: ¿Cómo están? Bienvenidos a este resumen informativo de las 20 horas. El ministro de Justicia firmó 35 decretos que establecen el cese de funciones de notarios, conservadores y archiveros que superan los 75 años, cuya medida comenzaría a regir a contar de este viernes. Los decretos fueron firmados tanto por el ministro de la cartera, Fernando Rabat, como por el subsecretario Luis Silva, en el marco de la reforma notarial que fija esa edad límite para el ejercicio de estos cargos. Este miércoles, el alcalde de Estación Central en la región metropolitana, Felipe Muñoz, respondió a los dichos del viceministro de Obras, Transportes y Telecomunicaciones, Luis de Branc. Este último aseguró que la postergación del tramo soterrado del tren Melipilla, también conocido como Melitren, recae en que el municipio de dicha comuna habría solicitado una millonaria compensación. Y en mayo de 2027 estaría finalizada las obras de la segunda etapa del Parque Alberto Hot de Osorno. El equipo municipal encabezado por el alcalde Jaime Bertín realizó una visita inspectiva a las obras a la segunda etapa del Parque Alberto Hot, comprobando que están avanzadas acorde a los plazos establecidos. El Parque Hot había quedado inconcluso en una parte importante, casi 2 hectáreas, y no se había hecho ninguna cosa. Esa obra se retomó. Se adjudicó hace un tiempo atrás a una empresa que está haciendo la parte final. Entre ellos, ya todo lo que es el relleno está prácticamente terminado. En cuanto a noticias, a la hora es todo. Luego, a las 21 horas, más informaciones.
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Y la música no nos acompañaba el tremendo Álvaro Torre con ese amor que mata. Son las 20 horas con 7 minutos en esta jornada del miércoles 30 de septiembre, disfrutando de buena música y ya prácticamente despidiendo este mes de la patria, pues, este mes de septiembre, noveno mes para este 2026, al porta ya de iniciar el décimo mes, el mes de octubre. Saludos muy especiales para ustedes que nos sintonizan, se acompañan de nuestra programación, disfrutan de las canciones, los datitos y las informaciones que siempre entregamos a esta hora. Les recordamos que nos puede contactar a nuestro WhatsApp, siempre activo, siempre disponible, más 569-67-52-1729. Nos puede escribir con toda confianza, ya sea para pedir alguna canción bonita que quiera escuchar, o saludar a alguien en especial, o simplemente reportarnos su sintonía.

Porque les tengo una mala noticia, principalmente para los conductores, automovilistas, transportistas, porque la Empresa Nacional del Petróleo, ENAP, publicó su informe semanal de precios para los combustibles, en el que informó la variación que tendrá la bencina y los demás combustibles a contar de mañana jueves 1 de octubre. El alza que había sido proyectado desde comienzo de esta semana se confirma en medio de la preocupación de los principales gremios de camioneros por el incremento del precio del diésel, razón por la que realizaron al gobierno dos peticiones que calificaron como urgente e indeclinable. Según lo publicado por ENAP, las alzas en los precios de los combustibles son lo siguiente: bencina de 93 octanos subiría 39,4 pesos por litro. La gasolina de 97 octanos subiría 39,4 pesos por litro. El diésel subiría 95 pesos por litro. Wow, casi 100 pesos. 95 pesos sube el diésel a contar de mañana. El gas licuado de uso vehicular subiría 61,4 pesos por litro. Y el queroxén o la parafina subiría en 281,8 pesos por litro. Desde ENAP señalaron que en su informe de que una de sus funciones principales es comercializar distintos derivados de hidrocarburos con compañías distribuidoras, las que fijan de manera autónoma el precio final de las ventas a sus clientes. Así que hay que preparar el bolsillo. No sé qué pasa con los transportistas, porque en primera instancia se hablaba de que ellos iban a movilizarse. Hablamos de empresas de camiones, ¿cierto? Quienes son los que transportan día a día mercadería y recorren diferentes rutas de nuestro país, o sea, con el alza del combustible también, sobre todo. Así es que al parecer hay alguna conversación ahí con el nivel central para tratar de ver qué es lo que pasa con el diésel principalmente, que les afecta mucho el poder seguir trabajando. Veremos qué es lo que pasa mañana con los transportistas de nuestro país, porque en primera instancia se hablaba de una movilización por parte de estas personas y con este valor de hecho, sobre todo. Recuerde más 569-6752-1729 para que nos contacte y sea parte de este Volviendo a Casa.

invirtiendo más plata para poder movilizar su camión o su transporte en general. Vamos a continuar con más canciones. Recordarles que nos puede seguir contactando más 569-6752-1729, un WhatsApp de la radio activo disponible y nos puede escribir, nos puede enviar su mensaje. Saludos especiales para cada uno de ustedes y muchas gracias por estar en nuestra sintonía.

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1: Son las 20 horas y 29 minutos.
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Seguimos en esta tarde, noche de día miércoles 30 de septiembre, compartiendo buena música aquí en Volviendo a Casa de la Red Acogida. Recordándoles que nos puede contactar sin ningún problema a nuestro WhatsApp, que siempre está activo y disponible, más 569-6752-1729. Saludos muy especiales para ustedes que nos escuchan, nos sintonizan y disfrutan de esta programación.

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1: Le contamos que el Ministerio Público instruyó a hacer una pesca a gestionar la donación de recursos del mar incautados al Centro de Rescate y Rehabilitación de Fauna Silvestre de la Universidad de San Sebastián y al Albergue Protector de Animales Adam de Puerto Montt para la alimentación de fauna en rehabilitación y de perros que se encuentran a la espera de ser adoptados. Se trata de especies que fueron detectadas durante un control carretero realizado por Carabineros de Chile en Puerto Varas, donde se detectó a un bus interurbano transportando ilegalmente 760 kilos de merluza austral, 160 kilos de congrio dorado, 47 kilos de salmón y 20 kilos de surtido de mariscos. Por tratarse de una infracción a la Ley General de Pesca y Acuicultura, se solicitó el apoyo de personal del Servicio Nacional de Pesca y Acuicultura Cernapesca, quienes llegaron al lugar para adoptar el procedimiento por la vía civil, cursando las respectivas citaciones al Juzgado de Letra de Puerto Montt. Paralelamente, Carabineros realizó el procedimiento por vía penal respecto de los recursos merluza austral y congrio dorado, bien digo, debido a que ambas especies se encuentran en estado de sobreexplotación.

Le recordamos que el más 569-652-1729 siempre está activo y disponible para que nos siga contactando, nos escriba y sea parte de este Volviendo a Casa, que va todos los días, siempre en este mismo horario, de lunes a jueves.

El chileno Andrés de León y la música para acompañarnos. Un total de 40 perros y gatitos recibieron vacuna antirrábica durante un operativo gratuito realizado en el sector Los Robles de Río Negro, en la provincia de Osorno, en el marco de la conmemoración del Día Mundial de la Rabia. La jornada se realizó el 28 de septiembre en la sede del sector y contó con la participación de la Oficina de Medio Ambiente de la Municipalidad de Río Negro, la agrupación Amigos Cuatro Patas y el equipo Zoonosis de la Seremi de Salud Región de Los Lagos. La iniciativa permitió reforzar las medidas de prevención de la rabia y promover la tenencia responsable de animales de compañía en la comuna. Además, la agrupación incorporó a perros comunitarios en condición de calle dentro del proceso de vacunación, con lo que amplió la cobertura del operativo. La encargada de la Unidad de Medio Ambiente, Aseo y Ornato de la Municipalidad, Alejandra Echeverría, destacó la participación de las familias y el compromiso con el cuidado responsable de sus mascotas. Asimismo, explicó que este tipo de actividades forma parte de las acciones que el municipio espera mantener a futuro, de acuerdo con la disponibilidad de recursos. Para ello, se contempla la implementación de procesos de inscripción y cupos definidos con el objetivo de garantizar una atención adecuada.

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1: Son las 21 horas.
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2: ¿Cómo están? Bienvenidos a este resumen informativo de las 9 de la noche. La llegada del ministro de Hacienda Jorge Quiroz al Congreso Nacional no pasó desapercibida. En medio de la entrega del proyecto de ley de presupuesto 2027, el secretario de Estado arribó al edificio con un llamativo maletín negro, cuyo tamaño era de aproximadamente 4 veces el de uno convencional. De acuerdo con la información a la que se accedió, el maletín de la marca Touriester, de fabricación chilena y confeccionado en cuero. Fue eso de las 18:40 horas cuando Quiroz llegó hasta la oficina de la presidencia de la Cámara de Diputadas y Diputados, portando el particular bolso. Allí extrajo el proyecto para entregárselo a la vicepresidenta de la Cámara Baja, Jimena Ossandón. Y durante la tarde de este miércoles, un delincuente resultó atropellado mientras intentaba escapar de carabineros tras un presunto intento de robo a un camión en la comuna de Quilicura. Según información preliminar, los individuos sustrajeron del vehículo dando inicio a un seguimiento controlado de personal policial. Luego de un seguimiento controlado, personal policial les dio alcance. Y Luis Águila, padre de hasta hace pocos días jefe de la unidad jurídica del DAEN, fue anunciado como el nuevo director subrogante del mismo departamento de Puerto Montt. Ante ello, desde el municipio informaron que su hijo, Fernando Águila, fue reubicado a otra área. El anuncio se dio solo algunas semanas después de la renuncia del exdirector Faustino Villagra, quien asumió la presidencia nacional de la Federación de Instituciones de Educación Particular, retornando el ámbito privado al que pertenece antes de entrar a trabajar al DAEM. En cuanto a noticias a la hora es todo, luego a las 22 horas más informaciones.
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